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4: Esta es la hora en su Radio Carnaval, 20 horas con 5 minutos.
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6: Esta es la hora en su Radio Carnaval, 20 horas con 36 minutos.

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4: En su Radio Carnaval ya son las 21 horas con 2 minutos.

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1: En su Radio Carnaval ya son las 21 horas con 31 minutos.

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1: En Carnaval FM son las 22 horas con un minuto.

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3: En Carnaval FM son las 22 horas con 36 minutos.

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1: En la Carnaval, 23 horas con 4 minutos.

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1: En la Carnaval, 23 horas con 30 minutos.

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1: En Carnaval FM son las 0 horas con 30 minutos.

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1: En la Carnaval es la 1 de la madrugada con 3 minutos.

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1: En la Carnaval es la 1 de la madrugada con 32 minutos.

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1: En su radio regalona, son las 2 de la madrugada con un minuto.

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1: En su radio regalona, son las 2 de la madrugada con 30 minutos.

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1: Esta es la hora en su Radio Carnaval, 3 de la madrugada con 3 minutos.

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1: Esta es la hora en su Radio Carnaval, 3 de la madrugada con 34 minutos.

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1: En su radio Carnaval, son las 4 de la madrugada con 6 minutos.
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2: En su radio Carnaval, son las 4 de la madrugada con 30 minutos.

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1: En Carnaval FM son las 5 de la madrugada con un minuto.

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1: En Carnaval FM son las 5 de la madrugada con 32 minutos.

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1: En su Radio Carnaval son las 6 de la mañana con 2 minutos.

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0: días, amigo Meche. Muy buenos días, amigo Meche. Soy Meche, con los saludos, Meche. Totalmente, compadre, siendo el excelente día martes, hermano. Ya fin de mes, ¿ah? Dulce y día, ¿no? Saludos grandes para la familia Candelaria, que lo escucha en Norte Sur. A la locomoción mayor y menor de Cabal Paraíso de Viña del Mar. Y a toda la gente linda que lo está escuchando, hermano, que está en sintonía fina. Dios lo bendiga, hermano. Excelente semana corta. Nos vemos. Chau, chau.
1: Un abrazo, Carlos. Buenos días, Radio Carnaval. Buenos días, la que más se escucha. Hola, hola.
2: Buenos días, buenos días, buenos días, Meche, Meche. Vamos, vamos por otro día más. Por acá tu amigo José Cisterna de Libertad 50. Abrazo, Meche.
1: Un abrazo, amigo mío. Buen día, Radio Carnaval.

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2: Cecina Amado, ¿cómo estás? Te extrañé mucho, muchos días te extrañé. Ayer me hiciste mucha falta. Un besito, bendiciones para esta nueva semana. Te deseo lo mejor y un beso y un abrazo a toda la familia carnavalera. De aquí, Jimena de Antofagasta. Besitos.
0: Muchas gracias, mi amor. Un besito. Buenos días, Radio Carnaval. Hola, hola.
3: Hola, Meche.

0: Antofagasta.
1: Buen día, Radio Carnaval Antofagasta presente.
2: Meche, compadre, buenos días. La radio que más se escucha, compadre, aquí, el Turno Valiente, compartiendo aquí con mis compañeros, como siempre, Pepito, Hidalgo, igual que usted, maestro. ¿Ah?
1: La joya. ¿Qué tal es?
2: ¿Ah? Y mi compadre, el rey de las colisas, haciendo de la suya, con su corte de pelo nuevo, ¿eh? ¿Se creen callado? ¿Ah? Pero ahí está. Mi compañero también, el que saca la naranjita, Motita. Y mi compadre también que saca el pancito para afuera. Y también andamos ahí piñiscando por aquí y por allá. Y también saludan al pastelero Estrella, la Anaconda Humana. Ahí estamos. Ya, compadito. Gracias, compadre. Buena radio, compadre. La música, excelente. Vale, compadre. Gracias. Los vemos. Cuídense.
1: Un abrazo, amigo mío. Buen día.

0: ¿Usted sabe por qué la gente se está conectando con nosotros? Se está comunicando con nosotros de manera fácil, rápida y simple. Hola, buenos días, Radio Carnaval. Hola, buenos días, la que más se escucha. Hola, hola.
1: Muy buenos días, amigo Meche. Un gusto saludarte desde acá, desde Calbuco. Esperando que tengan todos los carnavaleros una excelente semana. Diosito los bendiga a cada uno de ustedes. Saludos desde acá, Calbuco.
0: Muchas gracias, amigo mío. Un abrazo, Calbuco presente. La gente se conecta a través del WhatsApp más 569-9965-4783. Más 569-9965-4783. Meche, pero la da muy rápido, no alcanza a notarlo. Lo repito, no hay problema. Más 569-9965-4783. Además está el link directo en Facebook. Ahí estamos como Radio Carnaval FM. En Facebook, Radio Carnaval FM. En Instagram aparece ahí anotadito radiocarnaval.cl. radiocarnaval.cl.

Hola, amigo Meche. Muchas bendiciones, saludos cordiales. Saludos para DJ J Mix. Besitos grandes para Magdalena en compañía de la número uno. Buen día, Radio Carnaval. Saludos también para Martita Vargas en el Valle de la Aconcagua, San Felipe presente. Muy buenos días, Radio Carnaval. Eso.

canta, ríe y goza. Un saludo para Perrito Loco Astudillo. Quiero saludar a los bomberos en su día. Pero cómo no. Pero cómo no. Calmao. Déjame ir con eso primero. Déjame ir con el clima.

Para contarle que por la mañana cielo nublado variando a despejado, esperando una máxima de 18 grados. Por la tarde cielo despejado variando a nublado. En Antofagasta a esta hora 16 grados. Por la mañana cielo nublado variando a despejado sin variar mucho la temperatura, esperando una máxima de 17 grados. Cielo despejado variando a nublado. Para Ovalle, 19 grados será la máxima, con cielo despejado por la mañana y por la tarde. Nubosidad parcial, ocasionalmente nublado. Con Barbalá, 18 será la máxima. Cielo despejado variando a nubosidad parcial. Por la tarde, nubosidad parcial. Para los amigos en La Ligua, en Papudo. En el 100.7 en Vallehermoso, despejado y helada matinal, esperando una máxima de 15 grados. Cielo despejado variando a nubosidad parcial por la tarde. Para la costa norte de la región de Valparaíso, Papudo, Zapallar, Cachagua, Maitencillo, Los Molles, Pichicuy, despejado y helada matinal por la mañana, esperando una máxima de 12 grados. Por la tarde, cielo despejado variando a nubosidad parcial. Para el Valle de la Aconcagua, San Felipe, Los Andes, Yayay, Catemu, Panquehue y Carlos, despejado y helada a esta hora, esperando una máxima de 20 grados, cielo despejado por la tarde. En los valles intermedios, La Calera, La Cruz, Quillota, Limache, Peña Blanca, Villa Alemana, El Belloto y Quilpué, cielo despejado también por la mañana y por la tarde, esperando una máxima de 16 grados. Para Viña del Mar, Valparaíso, Concón y Quintero, cielo despejado a esta hora con 3 grados, esperando una máxima de 16. Algarrobo, San Antonio, Cartagena y El Quisco, cielo despejado y helada matinal por la mañana y despejado por la tarde, 0 grados a esta hora. 13 será la máxima, 13 grados la máxima. 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

0: Dios mío, aquí. Ya. Ay, que ponen la trompeta ahí para que ya todo el mundo arriba levantarse, ya.
1: Ya, ahora sí, oye. Ya.

0: pasó eso, así que se levantaron, ¿no? Se levantaron.
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2: En su Radio Carnaval son las 6 de la mañana con 36 minutos.

0: buenos días, Radio Carnaval en el aire.
1: Y sí, el sonido de América Sound.
0: Para ti, mi amor, donde quiera que estés, 6 de la mañana, 40 minutos, hola.
2: Llegó mi programa favorito. ¡Qué rico! ¡Ah! ¿A qué hora empezó, Luis Miguel?

0: es Radio Carnaval. Hola, buenos días, la que más se escucha.
1: Y para...
0: Buen turno, hola José, sí. Hola Joselito. Hola, buen turno. Buenos días, Radio Carnaval. Buenos días, la que más se escucha. Buenos días. 6:43 a.m. Estamos en vivo y en directo. Con más fuerza que nunca.

0: buenos días, Radio Carnaval. Hola, buenos días, la que más se escucha.
1: Otro mes, ¿cómo estás, bueno? Muy buenos días, esperando que haya tenido un buen fin de semana, usted, su familia y todos los carnavaleros.
0: Sí.
1: Y ahora reportando a Fernando de la Galera, óptimo operativo, un día martes, iniciando una nueva jornada, terminando un mes, esperando que todos tengamos un buen inicio de mes mañana y nada, abrigarse que está muy helado y hoy la próxima estaría trabajando. Un poquito asaltado, pero voy a salir igual, así que nada, chorro, bendiciones para todos. Se despide de la Galera, chao.
0: Un abrazo, amigo mío.
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0: Radio Carnaval.

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1: Hola, buenos días, Meche, ¿cómo estás tú?
0: Buenos días.
1: Saludos desde Coyhaique, aquí Cristian. Un saludo a todos los carnavaleros desde la región de Aysén. Saludos.
0: Saludos, abrazos, bendiciones, amigo mío. Buenos días, Radio Carnaval.
2: Una gotita más, amigo, tan solo una gotita más.
0: Buenos días, la que más se escucha. Buenos días, la número uno.
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0: Recuerda, acá estamos, somos tus amigos de la radio.
2: Amigo, tan solo una
0: gotita. En Facebook, Radio Carnaval FM. En Instagram, radiocarnaval.cl. La última foto está en colaborativo junto a mí. El Meche.1. Así estoy en Instagram. El WhatsApp siempre habilitado, señora, señor. Más 569-9965-4783. Más 569-9965-4783.

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5: 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Ya lo sabe usted, señora, señor. 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Buen día, la que más se escucha. 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Vamos a las noticias de inmediato, presidente. José Antonio Kast visita Paraguay para participar en la cumbre del Mercosur. Luego viaja a Uruguay. Vienen nacionales detalla caso de las demarcaciones en el Huáscar. Obras fueron paralizadas por posibles irregularidades. Fiscalizaciones permitieron constatar intervenciones en el lugar y verificar antecedentes asociados a una concesión minera inscrita. El caso seguirá siendo revisado por las autoridades. Keiko Fujimori es electa presidenta de Perú y recibe triunfo con gran responsabilidad, detalló. La candidata derechista alcanzó el 50,135% de los votos válidos frente al 49,865% a favor del izquierdista Roberto Sánchez. En el Mundial 2026, Paraguay festeja tras vencer a Alemania por penales. En octavos, los sudamericanos esperan al ganador de la llave entre Francia o Suecia. Es la Radio Carnaval a esta hora con información, con titulares. En la agonía también, Brasil marcó en los descuentos y venció a Japón 2-1.

0: estáis listos, ¿no? ¿Estáis operativos, no, mono? Hola, buenos días, Radio Carnaval en el aire. ¡Vamos arriba, maestro! ¡Ya por levántese!
1: ¡Que ponen la trompeta ahí para que ya todo el mundo arriba, levantarse, ya!
2: ¡Ahora sí, oye! ¡Ya, ahora sí!
1: ¡Eso!

0: Eso, así que se levantaron.
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2: Buenos días, bienvenidos a nuestro primer boletín de esta jornada. Siempre junto a Carnes Car revisamos informaciones breves para hoy. La circulación de virus respiratorios continúa en aumento en el país y las autoridades sanitarias reforzaron el llamado a vacunarse de cara a las semanas más frías del invierno. Según el último reporte semanal, la campaña de invierno, la influenza A, se mantiene como el virus de mayor circulación. Al día en la Carnaval, junto a Carnes Car, Los Andes celebra sus 235 años con más de 45 actividades para toda la comunidad durante julio. El municipio presentó el programa oficial aniversario que contempla eventos culturales, deportivos, religiosos, patrimoniales y tradicionales para conmemorar un nuevo año de vida de la ciudad. 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Con una renovada infraestructura, nuevo equipamiento tecnológico y herramientas de analítica avanzada e inteligencia artificial, la Municipalidad de San Felipe inauguró su moderna central de televigilancia, fortaleciendo las capacidades comunales de monitoreo preventivo, detección de situaciones de interés y apoyo a la seguridad pública. Para finalizar al día, primera edición de hoy, el Obispado de San Felipe informó que después de varias etapas decisivas, solicitó al Servicio Nacional de Protección Especializada a la Niñez y Adolescencia el cierre definitivo de las residencias Casa Belén de Los Andes y Walter Silke de San Felipe. A través de un comunicado de prensa, el Obispado señaló que esta decisión ya fue comunicada a las personas que están vinculadas a ambas residencias. Llegamos al final de nuestro boletín del día en la Carnaval, la primera de esta jornada. Gracias por acompañarnos. Volvemos alrededor de las 8 de la mañana con el segundo boletín. Buenos días.
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1: 7 de la mañana con 7 minutos.

0: Buenos días, Radio Carnaval, hola, hola.
1: Muy buenos días por aquí, la tía Deichi. Hace días que no me podía comunicar contigo, mandarte mis buenos días, mis bendiciones, porque un hijo de su madre me asaltó y en la calle me quitó el celular, ¿ya? Gracias a Dios que no andaba con cartera y mi documento lo andaba teniendo en el bolsillo. Y andaba haciendo mi cartera, todo ahí metí en el bolsillo con mis tarjetas, todo. Así que por lo menos, desgraciado, me quitó el puro celular. Igual tuve que ir a bloquear tarjetas, un montón de trámites, así que... Pero gracias a Dios, todo bien, no pasó nada más que el susto nomás y me la perdí mi celular.
0: ¿Cuánto me alegro,
1: mi amor? Así que hasta bendiciones, mesita, para toda tu gente. Por aquí la tía Daisy. Besito y abrazo.
0: Un besito, un abrazo y bendiciones, cariño mío. Un abrazo fraterno para usted, tía Daisy. Saludos.
2: Hola, Meche, buenos días. Te habla Ana Paola de la Feria Serrano de Quillota. Le quería mandar un saludito a mi esposo Juan Valle. Decirle a todos los feriantes, aguante a todos los feriantes, porque ha estado más o menos difícil la situación. Y... ha sido el peor invierno, yo creo, que recién estamos empezando, pero bueno, espero que todos alcancen a llegar a fin de mes, todos los pobladores y toda la gente de mi comuna y de todas las comunas.

0: Ya, medio se me...
1: ¿Qué pasó?
0: Voy a tomar un combinado. Ya, hasta mañana, Meche.
1: Listo, chao, Chile.
2: Ese es mi tío Franco. Ese es mi tío Franco.
1: Tranquilo, tranquilo, amigo. Amigo, tranquilo, por favor.
3: Hola, amigo Meche, muy buenos días por acá. Bombero loco desde Ruta 60 hacia Chisín, no veo hasta el momento para entregar turno, amigo mío. Quiero aprovechar la oportunidad y la audiencia de su radio para saludar a todos los bomberos de Chile, ya que hoy día se celebra un nuevo aniversario desde su fundación. Así que un gran abrazo a todos los cofrades de Chile, especialmente a los de la quinta región, que es donde yo pertenezco. Un abrazo a todos mis cofrades. Feliz aniversario, bomberos de Chile.
1: Un abrazo, bendiciones. Saludos para mi amigo personal.

0: Salude ahora a su compañía, en su momento. Salude a su compañía. A la compañía más cercana. Salude, aproveche y salude ahora, en su momento. Salude ahora, pues sí, pues su momento, su momento. Ahora. Saluda a su compañía más cercana, por favor. Oye, me están llegando. Sí, están llegando audio de muy pasado.
1: Hola, compita Meche, buenos días. Buenos Hola. Días a ti, a todos los carnavaleros. Gracias por tu compañía desde ya. Que tenga un excelente martes, amigo mío. Aquí el Potro Neira desde la Joya del Pacífico, Valparaíso, saludándole. Como siempre, el Potro Neira en las mañanas. Oye, lamento lo de la señora ahí, que la asaltaron, pero hay que tener cuidado, está mal a la calle, está mal a la calle. Sí, a cuidarse todos, por favor, a cuidarse. Excelente martes, un abrazo, Meche.
0: Un abrazo, mi rey, saludos.
2: Un abrazo, Meche.
3: Correcto, correcto. Buenos días,
4: Rosa. Hola. Saludos, Meche, que tengo un lindo día. Saludos a Caldito, Sal, William, a Sanberry,

0: A la tía Daisy, saludo. Saludo al que me está escuchando a esta hora también, saludo. Saludo a todos. Bendición.
1: ¿Qué le falta?
0: Óptimo operativo, Tocopilla, saludo.
1: ¡Eso era!
2: Bomberos chicos buenos.
1: Salude a su compañía más cercana. ¿Cómo no saludar? Marco Hanchandía, cuarta compañía de San Pedro. Un abrazo, saludos, abrazos, bendiciones.
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1: Mande, mande su saludo a su compañía más cercana.
3: A todos los bomberos de Chile. A todos, a todos, a todos. Y dale las gracias por su entrega infinita. A cada entrega. Y bueno, la compañía que me representa, la primera compañía de bomberos que perteneció a mi tata como capitán y mis tíos. Y un saludo y un abrazo a todos esos bomberos que están en Venezuela entregando lo mejor de sí.
1: Usar.
3: Y salvando a tantas vidas que todavía están ahí por rescatar. Un besito a ellos y un abrazo con mucho respeto y cariño, Jimena.
1: Hola, buenos días. Saluda a de Antofagasta. Era la primera compañía de bomberos de Antofagasta. Ahí sí.
4: Saluda a la segunda compañía de bomberos de Quillota.
1: Un abrazo, bendiciones. Saludos a la segunda de Quillota.
5: Saludos a todos los bomberos aquí en Antofagasta, a todas las compañías, a todas.
1: Todas,
5: que
1: todas.
5: Siempre se esfuerzan cuando hay incendio acá en la región de Antofagasta. Sí, y saludos para ellos, bendiciones y buenas vibras para todos los bomberos. Yo quería ser bombero, pero tenía el pito muy corto.
1: Ya, tranquilo. Ey. Pegaste en el palo, pegaste en el palo.
2: De ningún tipo. Ellos no se han privatizado.
1: Saludos, Meche, a la 21ª compañía de bomberos de Santiago, Manu Torres. Un abrazo, bendiciones.
2: 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Bomberos chicos buenos.
1: Buenos días, buenos días. Saluda a su compañía. Número de compañía, nombre si tiene. Y la ciudad, obviamente. Obviamente. Ponele.
6: Un saludo para la quinta compañía de Gómez Carreño. Para Manuel Álamo.
1: Un abrazo.
7: Un saludo a todos los bomberos de todo Chile. Un beso, un abrazo fraternal y gracias por todo.
1: Saludos.
8: Meche, un saludo para todos los bomberos de Chile y los bomberos de todo el mundo, porque hay muchas personas que, bomberos que han fallecido dando la vida por salvar a la gente. Así que hartas bendiciones para todos aquellos bomberitos que ya no están y para todos los que están allá en Venezuela y para todo Chile. Hartas bendiciones para ellos.
2: Bomberos chicos buenos.
1: 7:18.
2: Bomberos chicos buenos.
1: Radio Carnaval en el aire. Bomberos chicos buenos.

0: Hola, buenos días, Radio Carnaval. Hola, buenos días, la que más escucha. Hola, buenos días, la número uno. Tú estás conmigo, yo estoy contigo. Es la Radio Carnaval. A esta hora. Muy buenos días.
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0: Saludos para Pedro, Pablo. Atrasado. Saludos a la gente que dice que hace frío por redes sociales. Ya lo sabemos. Muchas gracias. Un abrazo grande, cariñoso. Saludos para todos ellos. Saludos para usted, señora, para usted, caballero. ¿Cómo no saludar a esta hora a los amigos de WeClinic? 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Radio Carnaval junto a ti. Hola, buenos días.

0: Sergio de San Vicente Tabatagua.
1: Hola, Sergio.
0: Dale vuelta a la realidad. Después de haber pasado un buen fin de semana familia ya en Quillota.
1: Mire qué lindo.
0: Nos tocaron muy bonitos días. Hacía un poquito frío, sí, pero la idea era pasarlo bien. Que tengas un buen inicio de semana, Messi. Estamos en contacto. Saludos, 10-4.
1: Un abrazo, amigo mío. Buen día, Radio Carnaval.
2: Buenas, Messi. Estoy muy mal atrasado con el pan. Pero lo que me tomé el fin de semana, no estoy ahí con que me reclamen.
1: Claramente. Máquile un poquito de volumen, por favor, al... Mándele un audio, mándele un poco. Y aléjese un poquito. Para que le entendamos, para que...

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1: Hola, Mecho, buenos días. Que tengan un excelente día.
0: Excelente.
1: Un saludo para todos los bomberos de La Calera. Que Dios los bendiga a todos. Y un saludo para mi hermana, que está de cumpleaños hoy, Magdalena Guerrero.
0: ¡Magdalena Guerrero, un besito! Saludos para Esteban Robledo, que tiene que estar en el tercer sueño. Saludos para toda la familia Robledo, que es la mitad de una compañía en La Ligua. ¡Buena, Manolo! ¡Buena, Manolo! ¡Manolo, bombero! ¡Buena, Manolo! ¡Buena, Manolo! ¡Manolo, pégate la misión, Manolo! ¡Manolo, pégate el... ¡Ah! ¡Buena, Manolo! ¡Buena!

Buenos días, Meche. Te saluda Clarita de Cartagena. Buen día. Un abrazo, bendiciones. Hola, Clarita, Cartagena presente. Muy buenos días, cariño mío.

0: tengo que ir a la pausa, ya le vuelvo, no se cambie. 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
3: 7 de la mañana con 35 minutos.

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1: Hola, hola, ¿qué tal? ¿Cómo están? Un gusto, un placer saludarle, mi querido amigo, mi querida amiga. Bienvenidos a la revisión de los datitos acá en la Bolsa del Trabajo de su Radio Carnaval. Tome lápiz y papel, ponga mucha atención a los siguientes datitos. Se necesitan choferes con licencia clase B para plataforma de transportes Uber y Didi para los Andes. Más información, comunicarse al teléfono más 569-92-18-6595. Se necesita encargado de local con vasta experiencia en el cargo y movilización propia. Interesados en enviar currículum al correo claudiaotar@hotmail.com. Se necesita aseador, de preferencia hombre. Los interesados deben presentar currículum en Panadería Maipú, ubicada en la Avenida Maipú número 20 en San Felipe. Revisamos a las personas que se ofrecen para trabajar. Se ofrece conductor de bus, carry, furgones, conductor privado o personal, con licencia A3, hoja de vida del conductor sin infracciones. Ubicar al más 569-30-92-0520 con don Orlando Parada. Se ofrece gasfitter para instalación, mantención y reparación de calefón, instalación de vanitorios, grifería y WC, soldadura en cobre, PPR, PVC. Ubicar al más 569-78-83-7308. Datito de utilidad pública, se extravió bolso negro con mochila dentro. Este bolso se quedó olvidado en colectivo que fue abordado en la Alameda Chacabuco, trayecto hacia la calle Navarro, San Felipe. El día lunes 22 de junio, se ruega al chofer, por favor, comunicarse al teléfono 342-91-6259 o puede dejarlo en calle Navarro número 140 en San Felipe. Hasta acá los datitos en la Bolsa del Trabajo. Recuerde contratar los datitos escribiéndonos al correo sanfelipe@radiocarnaval.cl o venir a nuestros estudios en Carlos Conde el 731 en San Felipe. Quédese con nosotros, siga disfrutando de la mejor programación, la mejor música y la mejor compañía, por supuesto, a través del 98.3. Quédese con nosotros acá en su Radio Carnaval.
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0: ti, mi amor.
1: Hola, Meche, buenos días. Buenos días. La Mejor Radio de acá de Arica. Quiero mandar un saludo a mi señora esposa Catalina Sánchez y a mis amigos de Fusión Tropical, Mario y Juanito Sana. Mario Manrique y Juanito Sana. Un abrazo, hermano, cuídate.
0: Un abrazo, bendiciones, buenos días.

0: la mañana, 43 minutos, Radio Carnaval en el aire.
1: Saluda a todos los bomberos de Chile, a todos y de Tocopilla, a toda la... Los bomberos de Tocopilla, saludos.
0: Saludos.
1: Saludos a todos. Tocopilla, Ana Veroiza.
0: Tíralo.
2: Ah, no. Pues aquí un saludito a la señora Carmen, que siempre está con nosotros acá. Siempre lo trae desayuno. Aquí estoy tomando un capuchino con una rosquita que hace ella. Cállate. Muy rica, la rosquita.
0: Mira qué bueno.
2: Y después le trae colación en la hora del almuerzo. Saluditos a ella, a la señora Carmen. Y aquí le hice un regalito yo, así que le di un galón de gas de 15 a guiada.
0: Muy bien.
2: Señora Carmen.
0: Muy bien, ajá, muy bien.
2: Un regalito a ella, pues. Ya, bendiciones, mucho cariño, con amor y optimismo.
3: Hola, muy buenos días, Meche, por Dios, que hace frío. Bueno, les deseo un lindo martes, puta que lo echamos de menos ayer, pero tú, Germancito, un abracito lleno de buenas vibras y vamos con todo su power, Magdalena de Viña del Mar.
0: Un besito para Magdalena Viña del Mar presente. Hola, buenos días.
4: Meche, mándale un saludo a mi compadre de Edipo. Ahí en la Perla del Norte.
0: La joya.
4: Saludos, un abrazo gigante a mi compadre David. Chao, Meche, cuídate.
0: Saludos grandes para el amigo Davis.
5: Hola, Meche, buenos días. Te mando este mensajito para saludar a mi hija que está de cumpleaños, Paulina Astudillo. Cumple 17 añitos. Le saludo a su padre y toda su familia de La Ligua. Gracias, Meche, que estés bien.
0: Un abrazo, amigo.

0: idiota.
1: Te conectas conmigo a través de las redes sociales, en Facebook Radio Carnaval FM, en Instagram Radio Carnaval .cl. En Instagram estoy como el Meche.1. El WhatsApp siempre habilitado, más 569-9965-4783. Más 569-9965-4783.

0: abrazo, saludos para Tamara y Chacón. Un abrazo, bendiciones, un besito. Abrazo y bendiciones, cariño mío, que esté en compañía de la radio Carnaval a esta hora. Hola.
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0: Ay, mi amor.
1: ¿Cómo se siente hoy? ¿Está listo? ¿Está preparado para empezar la semana con todo?
0: Ay.
1: Dígame, pues.
0: Ay, mi amor.
2: Buenos días, Meche. Leo te saluda por acá. Desearte una excelente semana, Meche. Y mandarle un saludo a mi señora Diane, que ya va camino a su trabajo. Besito, mi amor, que te vaya súper bien esta semana. Te amo mucho. Un abrazo, Meche.
0: Un abrazo, bendiciones, amigo mío. Saludos, buen día, Radio Carnaval.

0: Georgina Reyes, un besito, un abrazo, buen día. Buen día para Claudia Angélica Sepúlveda también, Jano Acevedo. Acevedo, Acevedo, Acevedo. Sonia Villalón, un besito grande. Lindo día, martes 30 de junio. 7:51 en la Radio Carnaval, ahí está ahora en vivo. María Garay, San Felipe presente. Buen día, Radio Carnaval. Buen día, Miriam Madariaga. Eugenia González, un besito grande. Saludos también para María Cisternas. María Tapia, un besito grande. Hello, good morning, amigo Meche. Saludos para María Tapia en Melbourne, Australia. Sonia Malebrán, buenos días. Para Sonia La Única, un besito, un abrazo y bendiciones. Para Magdalena Fuente Alba Redondo. Miriam Trujillo, buen día desde Hijuelas.
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0: Luis Salvador Spring. Lindo martes, amigo mío, rumbo a San Antonio, óptimo y operativo junto a la Radio Carnaval. Saludos para Nancy Barría. Saludos también para Anita Pacheco, Martita Vargas, Patricia Seco Tapia, Filomena Astudillo. Gente que se conecta con nosotros. Radio Carnaval a esa hora. Saludos al Chota del Valencia, al Chotita del Pirinoli y al Pelado Miranda, al Negro Mauri. Bueno, y a todos los colegas en realidad, porque mando una caleta de nombres. Y un abrazo para todos ellos.
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0: En la hora de la isla. Saludos, abrazos, bendiciones.
3: Buena suerte.
0: Un abrazo, bendiciones. Buenos días. Radio Carnaval.

Mameche, precaución, accidente de acceso al túnel La Calavera, dirección de sur a norte. Meche, buen día. Precaución, precaución, acceso túnel La Calavera. Meche, precaución, túnel La Calavera.

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1: 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Bienvenidos a nuestro segundo boletín del día en la Carnaval. 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Buenos días. Municipio y Fosis reconocen a colaboradores del Ecomercado y formalizan nueva agrupación de apoyo. Durante la actividad se entregó la personalidad jurídica a Amigos de Ecomercado, organización que buscará fortalecer las redes de colaboración y ampliar el apoyo a familias de San Felipe. Al día, en la que más se escucha. Una entretenida jornada de expresión artística y creatividad se vivirá este 1 de julio con el Taller de Arte Infantil 2026, Vacaciones Creativas, iniciativa impulsada por Librería Comercial y Sanfecoop, con el respaldo de la Municipalidad de San Felipe a través de su Oficina de Cultura. 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Este martes 30 de junio finaliza el plazo para activar el cupón de gas licuado correspondiente al segundo periodo del beneficio impulsado por el gobierno, que contempla un aporte único de 27 mil pesos destinado a apoyar a las familias frente al alza de los precios del gas. Para finalizar al día, alumnos del Liceo América de los Andes desarrollan sistemas solares de emergencia para apoyar a familias de Huachún ante cortes de energía. La iniciativa surgió en las mesas de trabajo territorial que Anglo American impulsa junto a las comunidades vecinas a su operación Los Bronces. Llegamos al final de nuestro boletín del día y la Carnaval, el segundo de hoy. Gracias por acompañarnos. Volvemos a las 16:04 p.m. con el segundo boletín, también para quedar al día en la que más se escucha. Gracias por acompañarnos. Que tengan linda jornada.
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1: En la Carnaval ya son las 8 de la mañana con 7 minutos.
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¿Qué tal? ¿Cómo le va? Buenos días, Valle de Aconcagua. Buenos días, carnaval. Buenos días, familia carnavalera. ¿Qué tal?

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0: 8 de la mañana, 16 minutos. 8 de la mañana con 16. 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
0: 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Deseándole a usted una linda semana. Arrancamos. ¿Cómo estuvo el fin de semana, abuelito? ¿Fin de semana largo? ¿Todo bien? Fin de semana largo, pollito, qué rico. Estamos arrancando la semanita. Semana hábil. En este último día de

0: Mika tuvieron vacaciones también.
1: Mira que
0: fría mañana en el supermartes, fría mañana en el último día de junio. Y nada que llueve, pollo. Oye, nada que llueve. No se ven lluvias todavía, pollo. Pero ¿cómo? Ah, ¿el fin de semana? No te puedo creer. Bueno, ojalá. Ah, se suspendieron. Oye, no quiere llover. ¿Cuándo va a llover? Estamos ya finalizando junio.

0: hora de la mañana, Adrián y Débora. Ya no vives en mi bonita canción, señoras y señores. 8 de la mañana con 30, 8 de la mañana con 30. 8 con 30 en el supermartes de la Radio Carnaval.
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0: Y las manos arriba. Joaquito, muy buenos días.

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10: En la Carnaval ya son las 8 de la mañana con 43 minutos.

0: Buena mañana, amigos. Saludos. Hola. Paquito. Linda semana para usted. Aquí vamos camino al trabajo. En compañía de la carnaval. Joaquito, ¿puede poner la canción Tú eres ajena?
1: Dice

Radio Carnaval, lo mejor, Joaquito. Buen día. Abríguese, Joaquito, que está helado. Sí, estoy abrigadito. Estoy abrigadito. Ocho minutos para las 9 de la mañana.

Muchas gracias. Último día del mes, ¿eh? Último día del mes. Estamos arreglando el WhatsApp. Para los que me están mandando audio.

Nos vamos al matinal, ¿le parece? Nos vamos al matinal. Ya estoy de regreso con el horóscopo, con los gatitos, con la buena música, los saludos y mucho, pero mucho más.

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3: En su radio Carnaval, ya son las 9 de la mañana con 7 minutos.

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0: 9 de la mañana, 13 minutos. 9 con 13 en el supermartes. ¿Lo arregló, Pollito? ¿Lo arregló, no? ¿Lo arregló el cuento? Qué bueno, Pollito. Usted cada día está aprendiendo más de tecnología. Cada día está aprendiendo más de tecnología, Pollito. Ahora sí, buenos días.
1: Hola, amigo Juago, ¿cómo estás? Aquí de vuelta a la realidad. Está muy heladito aquí en San Vicente Tahuatahua.
0: Heladito.
1: Después de haber pasado un lindo fin de semana allá en Quillota. Nos tocaron unos días muy bonitos allá en Quillota. Igual escuchaba la caravana. Así que me decían, ¿de dónde sacaste esa radio? Mira, de que yo soy de San Vicente y la escucho de allá.
0: Claro.
1: Que tengas un buen día, Juaco, y Pollito igual.
0: Vale.
1: Y echarle para adelante, ¿no? Porque
0: patrón,
1: hay
0: no
1: que trabajar, desgraciadamente.
0: Patrón,
1: y esto, ¿cuándo pagan?
0: Esperemos que hoy día...

0: Que tengas una excelente, excelente mañana. Que Dios te bendiga por ser el mejor locutor de Chile. Paquito, desde acá de Los Andes, Verónica, de La Laguna, El Copín, donde se hacen las mejores comidas. Saludos para todos ustedes. Que Dios me los bendiga por alegrarlos las mañanas a todas las cocineras.
1: Gracias. Saludos, mi corazoncito, linda, preciosa ella. Saludos para ustedes, para todas las cocineras. Y a esta hora de la mañana están preparando ya las exquisiteces, los ricos almuerzos, picando cebolla, picando papa, pelando tomate, de todo. Haciendo la mise en place.

0: con todo el ánimo de la Radio Carnaval, que sea un gran día, una semana llenita de amor y bendiciones para todos los locutores, eso, el equipo de la radio.
1: Gracias.
0: Y los carnavaleros de corazón, que yo creo que estamos ansiosos. Bueno, yo estoy ansiosa del carnavalazo.
1: Carnavalazo.
0: Quiero que llegue, porque es un día especial, así que se comparte con ustedes.
1: Muchas
0: y se pasa genial. El año pasado fue espectacular el carnaval. Así este año va a ser mejor.
1: Sí.
0: Bendiciones, Joaquito Pollito, para todos.
1: Este año va a ser más.

0: Te quiero mucho, te veo en el carnavalazo. Ahí nos pegamos una cumbia. Ahí nos pegamos un bailoteo, un tiritón de la muerte. No. Buen día.
1: Buenos días, amigo Joaquín Marito Bros, por estos lados.
0: Hola, Marito.
1: En el terminal viajando a Talca, amigo mío, Oscar a la señora Bros, siempre escuchándote. Bendiciones, no que sea una excelente semana, amigo.
0: En el terminal, Marito Bros, a Talca, a buscar a la señora Bros. A buscar a la señora Bros. Qué buena, Marito Bros, que le vaya bonito.

amigo mío, tráigase completos mojados. Tráigase unos completos mojados. Hola Joaquín, por acá Marcelo de Viña, trabajando en el Belloto. Por acá estoy solo, Joaco, con mucho frío. Saludos para todos los de la radio. Que tengan una excelente semana. Muchas gracias, amigo mío. Saludos. Buena mañana.

0: ahora sí, amigo Jairo.
1: Buenos días, Joaquito, Pollito. Buenos aquí días. Estamos con frío, pero poniéndole el hombro nomás en esta labor.
0: Eso.
1: Saludos a todos ahí, los que me quieren y los que no me quieren. Wishy Brishy.
0: Saludos para mi amigo Jairo. Para los que lo quieren y para los que no lo quieren también.
1: Me quieren y los que no me quieren. Wishy Brishy.
0: Wishy Brishy. Fría mañana, dice don Jairo. Su trabajo sí que es frío. Saludos para todos los que quieren a don Jairo y para los que no lo quieren.
1: Y los que no me quieren, Wishy Brishy.
0: Wishy Brishy. Saludos, pollo, para ti. Y si no me quieres,
1: Wishy Brishy.
0: Wishy Brishy para ti. Buen día, señora Fanny. ¿Cómo está? ¿Cómo le va, señora Fanny? Gusto saludarle en esta mañana. Estamos solos, señora Fanny. ¿Verdad que mi negro?

0: después de, oye, todos se van de vacaciones, señora Fanny. ¿Y nosotros cuándo? Ay, señora Fanny, por favor. Qué manera de trabajar. Bueno, para los que se fueron de vacaciones,
1: en Wichibirichi.
0: Wichibirichi.
2: ¡Arriba las palmas!
0: ¡Buen día!
3: Hola, mi querido Joaquito, ¿cómo está? Buen día, un gusto saludarlo. Que tenga una linda y maravillosa semana. Aquí estamos en la sintonía

0: ¿Cuándo que no la saludo?
1: La Bebe.
0: Y a mi sobrina Mónica. Eso por mi querido Joaquito. Que tenga lindo día. Bendiciones, un abrazo, lo quiero mucho. Y aquí estamos, como siempre, hasta la 11 y después a la 1 en sus noticias. Eso, mi querido Joaquito, bendición, y me adhiero al saludo de Berito de allá de los Andes.
1: Berito de los Andes.
0: Así que no podía ser menor un saludo así como ese. Qué eso, lindo. Mi querido Joaquito, besito y abrazo, lo quiero mucho, chao, chao.
1: Un besito.

Aries en el amor. Hay momentos en la vida que es mejor empezar todo de nuevo. Dese otra oportunidad para ser feliz. En la salud, evite las grasas, el cigarrillo, el alcohol y el sedentarismo. El dinero, cuidado con desequilibrar su presupuesto este último día de junio. Color lila número 16. Lila número 16. Tauro, en el amor taurito, la incomprensión es una barrera muy alta. No caiga en esta actitud. Solo hará que su pareja se aleje. En la salud, esos niveles de colesterol están poniéndole algo en peligro. Cuide más de su salud. El dinero, muestre sus habilidades para esos proyectos importantes. Color maringo número 19.

En el amor, Géminis, cuidado con dejarse llevar tanto por el sabor de la aventura. Tal vez sea el momento de sentar cabeza, Géminis. En la salud, practique más ejercicios, pero con moderación, ¿ah? El dinero, responsabilidad por sobre todo. Si debe plata, haga lo posible por responder, pues. Color violeta, número 14. Violeta, número 14.

0: 9 de la mañana, 30 minutos. 9 con 30.
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0: Mañana con sabor a carnaval, el super lunes. Ah, no, pues martes y día, no era lunes. Pensé que era lunes y es martes. Así que al lunes le decimos...
2: Wichibirichi.
0: Exactamente, al lunes le decimos Wichibirichi. Porque es martes.

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5: En su radio Carnaval, ya son las 9 de la mañana con 40 minutos.

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Próximos tres signos. Próximos tres signos del horoscopito aquí en su radio carnaval. Cáncer, Leo, Virgo, en el amor cáncer, no basta con saber que hay sentimientos fuertes entre ambos. También deben ser cuidados, pues cáncer. En la salud, aléjese de la rutina. Eso le hará muy bien tanto en lo anímico con lo corporal. El dinero, progresos espectaculares en lo laboral, color naranjo, número 13. Naranjo, número 13. Leo, en el amor, Leito, no debe quejarse. Esperando que las cosas lleguen a sus manos, pues salga a buscarla usted, pues. ¿Cómo se va a quedar sentado, Leo, ahí esperando? Salga a buscar el amor. En la salud, pida ayuda. Recuerde que no está solo o sola frente a los problemas de salud. El dinero, no se exceda al hacer gastos este último día del mes. Está bien, chica, la letra de la tía Yoli. No alcanzo ni a ver. Color azul, número 12. Azul 12. Virgo. En el amor, Virgo, continúan las discusiones con la pareja, pues. Tiene que frenar eso de una buena vez. Por respeto a ambos. En la salud, trate de alejarse del estrés, ya que este no es bueno para sus nervios. El dinero, la salud familiar generará gastos inesperados. Color crema número 4, crema Virgo número 4. Ahí estaba el segundo bloque del horoscopito en la super mañana. Buenos días, Joaquito Pollito, que tengan una buena semana. Que tengan un lindo programa como siempre, muy entretenido.

San Rafael, Juaco anduvo en la mañana. Ah, San Rafael andaba mi compadre. En San Rafael andaba mi compadrito tempranito. Yo me enamoré.

minutos para las 10 de la mañana. Aquí está la música de Marco Antonio Solís. Ay, pero qué linda canción. Si te pudiera mentir. Lo escuchamos en la mañana con sabor a carnaval.

0: Marco Antonio Solís. Hoy hace tiempo que no escuchábamos a Marco Antonio Solís. En el matinal. Qué lindas canciones que tiene este hombre, ¿eh? Qué lindas canciones, pollito, de Marco Antonio Solís.
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0: Buenos días, Joaquito. Aquí escuchándolo con mi mamá, Anita. Y su hija Angélica. Somos de la 21 de mayo. Somos de la 21 de mayo, Joaquito. Bonita mañana, muchas gracias. Muchas gracias. Saludos para Angélica y Anita. En sintonía de la carnaval.

Hola Joaquito, muy buenos días. Que tenga una buena mañana. Saludos desde Panquehue. Buen día para Panquehue. A mí me gusta la otra, Joaquito. Usted sabe la... ¿Cómo se llama la...? Que no me recuerdo en este momento, pero... Esa me gusta a mí. Esa me gusta a mí.

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2: Muy buenos días, mi Joaquito hermoso.
0: Buenos días.
2: Que tengas un lindo día. Un buen programa, como siempre.
0: Gracias.
2: Aquí escuchándote. Aquí estoy en mi casa escuchándote.
0: Qué rico.
2: Ya, mi Joaquito, muchas bendiciones para todos ustedes. Los queremos mucho. Y terminando un mes de junio, se va otro mes.
0: Se nos va junio.
2: Ya, mi Joaquito, está muy bonito ya. el solcito, pero no calienta mucho.
0: Uy, sol
2: pero
0: de invierno.
2: No hace tanto frío tampoco.
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0: ¿Ah?
2: Chao, mi Joaquito.
0: Chao.
2: Los queremos.
0: Chao, mi amor.
2: Como siempre, aquí escuchándolos.

Oye, ¿cuándo pagan? Wishy-wishy.

0: Buenos días, Joaquito.
1: Buenos días.
0: Un lindo día y un merecido días de semana que quedan. Que lo pase bien, llenito de bendición.
1: Gracias, mi amor.
0: Y que todo le salga bien. Soy de los María, de Cadecatemo, de Partemo.
1: Hola, señora María.
0: Mi esposo Adrián también. Ya, muy buen día.
1: Igual.
0: Lo escuchamos a la una.
1: Besito.
0: Chaito.
1: Saludos, señora María, de Cadecatemo. La Sua María, de Cadecatemo.

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12: Ya son las 10 de la mañana con 7 minutos.
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Señoras y señores, hoy queremos saludar a todos los bomberos de nuestro país. Porque hoy se celebra, se conmemora el Día Nacional del Bombero en nuestro país. Claro, cada 30 de julio celebramos a los bomberos. Saludo para todos los bomberos. ¿Usted es bombero? Vaya nuestro afectuoso saludo para usted, pues. ¿Usted es bombero? ¿Pertenece a alguna compañía? Saludo para usted, pues. Cuéntenos, usted que es bombero, ¿de qué compañía es bombero? Usted que nos sintoniza, usted que nos escucha. Saludo para los chicos buenos. Saludos para todos los bomberos de nuestro país, a los bomberos del Valle de Aconcagua. ¿Tiene un familiar bombero? ¿Quiere saludarlo? Salúdenlo en el Día Nacional del Bombero. ¡Qué buena! Saludos a todos los chicos buenos, a todos los bomberos de nuestro país. Los bomberos, tremenda labor. Tremenda labor que hacen los bomberos hoy. Salude a su amigo bombero o bombera. Salúdenlo a través del WhatsApp de la Carnaval, más 56-342-51-42-38. Joaquito, buenos días. Quiero saludar a mi amigo bombero que trabaja en la COPEC de... No, ese bombero no. No, esos bomberos no, son los otros. No son los bomberos de los servicentros, son otros. Son los otros. Son los bomberos. Los chicos buenos, los que apagan el fuego, esos bomberos.

0: 8.
1: Saludando a los bomberos en el día de hoy. Saludando a los bomberos. Paquito, buenos días. Quiero saludar a Oscar. Él es bombero. Mi sobrino Oscar es bombero, Joaquito. No le puedo creer.

0: Saludos para Oscar. Cuénteme ahí de qué compañía. Dice Joaquito, buenos días, mi hermano es bombero, pero de Serena. No importa, pues igual es bombero. Y es el Día Nacional del Bombero. Así que saludamos a los bomberos de todo Chile. Saludos para su hermano que es bombero en Serena.
1: Hola, mi Joaquito lindo.
0: Hola.
1: Yo quiero saludar a los bomberos, a la quinta compañía del Cuerpo Bombero de aquí de la Bicentenario.
0: Ya, la quinta compañía.
1: Son una muy buenas personas. A nosotros nos han ayudado bastante con el cardio.
0: Bomberos.
1: Especialmente Diego y Don Leandro.
0: Ya, don Diego.
1: Así que un saludo para ellos y que tengan un lindo día y a la vez a todos los bomberos.
0: Eso.
1: Porque ellos siempre están presentes en todo.
0: Eso.
1: Ya sea rescate, incendio, ellos siempre están en todo.
0: En todo, son
1: medios. Así que muchas felicitaciones para ellos, Joaquito.
0: En todo. Es un incendio. Saludos para los bomberos, para la quinta compañía. Saludos ahí de parte.

Hola, Germán. No, ¿cómo Germán todavía no llega? Germán está durmiendo a esta hora todavía, mi amor. Germancito está a esta hora, está soñando con los angelitos. A las 11 llega Germán. Joaquito saluda a la tercera compañía de bomberos de Santa María. Bomba Tocornal. Y a todos los bomberos felicitarlos por su labor. Saludito para esos bomberos, para los amigos de la tercera compañía de Santa María, Bomba Tocornal. Saludos a los chicos.

0: bom, bombero. Amo sus uniformes. Buen día, Joaquito.
1: Me encantan sus colores.
0: Los bomberos, esos que apagan la sed. No, esos son. No, esos son otros bomberos.
1: Uno de ellos.
0: Carlitos, buenos días. Saludo para Carlitos en Lonquimay. Un gran saludo, Joaquito, a la segunda compañía de bomberos de Yay Yay. En especial a Enrique Carvacho. Desde San Felipe.

0: Tenemos un llamado de los bomberos. Sí, tenemos un llamado, atento.
1: Central a Juaco de la Carnaval.
0: Buen día. ¿A dónde es el incendio?
1: Central a Juaco de la Carnaval.
0: Ok, cita, ¿a dónde es el incendio? Vaya nuestro saludo, cariños a todos los bomberos, a todas sus compañías.

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Próximos tres signos del horoscopito en la super mañana con sabor a carnaval, señoras y señores. Vamos con Libra, Escorpión y Sagitario. Preste mucha atención. Libra, en el amor, no se fije en tonterías para iniciar una discusión. Debe ser más tolerante con su pareja y no dejarse llevar por la ofuscación. En la salud, es hora de comenzar una dieta con más verduras y mucho más líquido. El dinero, su situación va a mejorar. Tranquilito nomás. Color marrón número 23. Marrón número 23. Escorpión. En el amor, los pequeños y lindos detalles hacen que la vida sea mucho más agradable, tanto para uno como para la pareja. En la salud, hay peligro de accidente laboral, ¿eh? Tenga cuidado. El dinero, Escorpión, su afán de notoriedad le está llevando a niveles peligrosos. Podrían haber malos entendidos en el trabajo. Color plomo, Escorpión número 6. Plomo número 6. Sagitario, en el amor Sagitario, sus penas pueden ser curadas. Recuerde que no hay nada imposible en esta vida. Todo puede ser superado con amor. En la salud, no deje de luchar a pesar de los problemas que podrían haber. El dinero, se solucionan esos problemas en el trabajo. Al fin. Color morado número 9, ¿eh? Morado.

Hola, Joaquito, muy buen día. Que tenga una excelente mañana, Joaquito. Saludos desde Santa María, en sintonía de la radio Carnaval. Olguita por acá. Hola, Olguita. Saludos para Olguita. Hola, muy buenos días, Radio Carnaval. ¿Podrían ponerme un temita, por favor, de María José Quintanilla? Que tengan una linda mañana a todos. Gracias, Joaquito. Dice, de nada, cariño. Qué linda la gente, pollito. Hola, buen día, Radio Carnaval, la que más se escucha. Un saludo grande para usted, Joaquito. Para la señora Fanny, para don Henry, para todos. Ok. Don Henry se nos fue de vacaciones. Hola, buen día, carnavaleros de corazón. Joaquito, quiero pedir una canción. Haciendo el amor de American Sound, por favor. Que tenga una gran mañana.

0: Vamos a... ¡Ah, ya! De ahí nos vamos a la pausa. De ahí ya nos vamos a ir a la pausa en esta mañanita del martes, arrancando la semanita. Semana corta, pues. Semana corta, ya estamos a martes.
1: Wichibirishi.
0: Exacto.

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15: Ya son las 10 de la mañana con 42 minutos.

0: 10:42, revisamos algunos datitos, preste atención. Se necesitan choferes con licencia clase B para plataforma de transportes Uber y Didi para los Andes. Para más información, comunicarse al teléfono más 569-92-18-65-95. Se necesita encargado de local con vasta experiencia en el cargo y con movilización propia. Interesados deben enviar currículum al correo claudiaotar@hotmail.com. Recuerde que los datitos están siempre publicados en www.radiocarnaval.cl, ahí nuestra página web. Si quiere contratar los avisos, los datitos, puede contactarnos a través del correo electrónico sanfelipe@radiocarnaval.cl o directamente en nuestros estudios. Estamos ubicados aquí en Carlos Conde, el 731, en la ciudad de San Felipe.
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en el amor, Capricornio. Tenga cuidado, ¿ah? El gozar la vida no significa pasar por sobre los demás o por sobre sus sentimientos. Mira. Cuidado, Capricornio, en el amor. En la salud, bueno, trate de convencerse de que puede andar mejor y que puede rendir más. El dinero, ahorre para obtener esas cosas que tanto anhela, pues. Color negro número 25, negro número 25. Acuario, en el amor. Acuario, en el amor, mucho ojo al escuchar a otras personas. Entonces mucha oreja, pues no mucho ojo. Si es para que tenga oreja al escuchar a las otras personas. No se deje influenciar de buenas a primeras. Piense por usted mismo o por usted misma. En la salud, el trabajo y otros factores van a lo mejor desestabilizarse emocionalmente. Evítelo mostrando más fortaleza, pues. El dinero podría hacer malos negocios durante esta semana, así que tenga cuidado, ¿eh? Color burdeo número 8. Burdeo 8. Piscis, último signo en el amor, Piscis. En el amor, Piscis, necesita de usted más de lo que cree. La actitud de una pareja es solo una pantalla y no es para nada real. Oh. Cuidado con su pareja. Es solo una pantalla. Cuidado con su pareja, Piscis. En la salud, cuide su corazón realizando algo de deporte. El dinero, busque asesoría o consejos antes de involucrarse en negocios. Color granate número 13, granate 13. Ahí estaba el último bloque de El Horóscopo. Mueve tu cintura.

0: ¿Cómo están, querido amigo de Radio Carnaval? Por acá el tío Peter.
1: Hola, tío Peter.
0: Hoy quisiera pedirles un favor muy especial. Si es posible, saludar a los bomberos de Chile, especialmente a nuestros bomberos de la quinta región.
1: Sí.
0: Y con un temita como el de Sexual Democracia,
1: ¿ya?
0: Bomberos Chicos Buenos,
1: ¿ya?
0: Por favor, cariño para toda la gente linda y en especial a los chicos buenos.
1: Sí. Se nota que don Peter recién se viene integrando a la sintonía. Les dedicamos media hora a los bomberos. Ya lo saludamos, don Pedro, pero igual pues lo volvemos a saludar. Saludamos de nuevo a los bomberos, chicos, bueno. A los bomberos en su día. Hoy día están celebrando su día, todos los bomberos de Chile. Saludamos a todas las compañías. Saludamos a la quinta. Saludamos a la segunda de Yayay. Saludamos a todos los bomberos, incluso hasta los bomberos del Servicentro.
2: Díselo.
1: Y también tocamos esa canción de Sexual Democracia. Hoy se cago media hora antes, amigo. Se sigue el manso saludo.

Joaquito, buenos días, que tengas un excelente día martes y una bendecida jornada laboral. Saludos para ti, para Pollito, por favor, salúdame a Héctor, a Evelyn y a Alejandrita. Saluditos para ellos, saludos a Héctor, saludos a Evelyn y también saludos cariños para la Alejandrita. Buenos días, Joaquito. Pollito, buen día. Saludos, buen inicio de semana. Muchas gracias. Bendiciones, me dice la Marcelita.

0: Buen martes, Joaquito, Pollito, ¿cómo están? Espero bien, que bien, amigo mío, que hayan tenido un excelente fin de semana largo, amigo mío. Bueno, triste por la derrota del Unión Unido, obviamente también por la niña de Libertad Guzmán, que también salieron también vicecampeona del campeonato de campeonas. Y salud a todos, pues, amigo mío. Que tengan un buen día. Nos seguimos escuchando en las noticias.
1: Vale,
0: amigo
1: vale.
0: Mío, abrazo de gol.
1: Un abrazo, compadre.

0: Saludo, compadrito.
1: En Wichibirichi.
0: Wichibirichi para usted. Voy a tomar contacto a esta hora de la mañana con mi gran amigo Don Pablo Fernández. No sé si será bombero él, porque lo estamos, como estamos saludando a los bomberos. ¿Cómo le va, Don Pablo? Buen día, gusto de saludarle.
2: Bien, me dijo, voy a saludar a mi gran amigo y su pausa. Y yo pensé, debe estar pensando en otro compadre, no en mí.
0: Por favor, Don Pablo. Por favor, si somos casi vecinos.
2: Sí, pues, querido amigo. Oiga, ¿cómo está usted? ¿Cómo estuvo su fin de semana, amigo?
0: Bien, querido. Gracias a Dios. Ay, que descansé harto.
2: Ah, qué bueno, amigo.
0: ¿Usted, mi amigo?
2: Yo también descansé harto. Sí, ¿ya? Sí. Yo estuve ahí como tranquilito, sobre todo ayer.
0: En la casita nada más.
2: Nada más. Por ahí escuché a Germancito ayer, amigo.
0: Sí, Don Germancito, le tocó turno, le tocó trabajar ayer feriado.
2: Dije yo, debe ser uno de los arreglados que...
0: Exactamente.
2: Que va a recibir su buena hora extraordinaria.
0: Exactamente. Dije. Aquí viene llegando, precisamente, con la cara llena de risa, por lo menos.
2: Oiga, qué días más fríos han estado, oh. Pero después del mediodía, rico el sol, sí, de temperaturas bien agradables, ¿eh?
0: Ah, ya a esta hora, Don Pablo, ya hay un agradable solcito a esta hora de la mañana. Sí. 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
2: 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Amigo querido, muchísimas gracias. Una semana más cortita, que tenga lindo día. Gusto saludarlo.
0: Así es pues, don Pablo. Semana cortita, se va a pasar rápido ya. Bueno, estamos esperando despedir junio. Se nos va junio.
2: Sí. Se nos va junio, llega julio. ¿Eh? Ya se está preparando don Julio Iglesias. Dicen que viene con unos bidones de agua y todo lo demás para traer agua.
0: Ojalá, porque estamos más secos que no sé qué.
2: Muy seco. Oiga, afuera quedaron los alemanes.
0: Oiga, vi partido todo el fin de semana. Tucha, el mundial, pa' bueno.
2: Sí, no, y la potencia, Alemania, cuatro veces campeona, ahí llegaron, o sea, ni tirar ni penales los gallos.
0: ¿Qué le parece? Bueno, nos ha sorprendido este mundial, don Pablo, ¿ah?
2: Sí, a mí me tiene bien sorprendido. Ayer sí. Quedó eliminado Holanda, que son los Países Bajos, por Marruecos. Marruecos le ganó también a penales, y también me sorprendió. Dos potencias quedaron afuera, Alemania y Países Bajos, que es Holanda.
0: Claro que sí. Bueno, vamos a ver qué pasa en los próximos partidos. Don Pablo, un abrazo, cuídese mucho.
2: Gracias.
0: Chao, chao. Gracias por el comentario deportivo. Pedro Carcuro. Ahí está. Ah, ¿no? Gracias, Fernando Sola Barrieta. Sola.

0: Joaquito, buenos días, ¿cómo está? ¿Sabe cuándo comienza la venta de entradas para el carnavalazo? Me pregunta Alejandra. Pronto. Cuando paguen. Pronto comienza la venta de entradas para el gran carnavalazo. Paquito, buenos días. Que tenga un excelente día martes. Saludo a la Cintia. Hola, Cintia. Mire, Joaquito. Así de frío está por acá en Lonquimades. Oh, se congelaron las botellas de agua. Menos mal que eran de agua. Se congelan las botellas de vino. Ahí estamos en problemas.
1: Buenos días.
0: Hola.
1: Espero que tenga un lindo día. Hace mucho frío, hay que cuidarse.
0: Sí.
1: Le mando muchos saludos a todos los de la radio y a ustedes también.
0: Gracias.
1: Los quiero mucho.
0: Y nosotros somos los de la radio.
1: Ya voy a mi gimnasia. Chao.
0: Ojalá que le vaya bonito. Que dice que saluda a usted y a todos los de la radio. Gracias por la tremenda sintonía. Linda semana para todos. Gracias, Pollito. Gracias, señora Fanny. Gracias. Ah, de la que no está.
2: Con un cariñoso saludo para toda la gente.
0: Sigue don Germán Villarroel.

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8: En su radio Carnaval, ya son las 11 de la mañana con 9 minutos.

¿qué tal? ¿Qué tal? Muy buenos días, señoras y señores, amigos, amigas, ¿cómo le va? Un gusto, un placer saludarles. Bienvenidos, bienvenidas a la segunda parte, a la segunda patita del matinal. Hoy día martes 30 de junio. Adolfo está de onomástico el día de hoy, está de santo. Saludos para todos los amigos que llevan por nombre Adolfo. Hoy día cantan el tango. Podríamos poner un tanguito ahí por si acaso, ¿no? Como para hacer la previa. Un Carlitos Gardel, algo así, ¿o no? Un lujo. Ya. Oye, vamos a ir a programar las canciones que nos pide la gente a través de nuestro WhatsApp para la ruleta del amor. Saludos, Marcelita. Muy buenos días para usted. Germancito, que tenga excelente día. ¿Es posible escuchar el tema Amor Total de Broncos? Por favor, mi querida Katy. ¿Cómo le va? Muy buenos días, mi querida Katy. Que tenga lindo día martes. Parece lunes, pero es martes. ¡Un lujo! Acá están los Broncos. Bienvenidos a la segunda patita del matinal.

0: estaban los Bronco. Vamos con más saluditos ahí en el WhatsApp para la Rulita del Amor. Dice, muy buenos días, Germancito, que tenga un excelente día. Quiero pedirle que me salude a mi bisnieto, que hoy está de cumpleaños. Son, ¿qué dice? 4 añitos. ¿Cómo se llama? Desearle todo lo mejor. Dios me lo bendiga de parte de sus bisabuelos María y Adrián. Lo quiero mucho, gracias. Un temita a su gusto. No me puso el nombre, ¿sí? Pero saludos para el bisnieto. No le podemos cantar el cumpleaños porque no puso el nombre. Saludos, saludos.
1: Hola, Germancito, ¿cómo estás? Espero que corazón. Bien. Quiero saludar a mi madre Josefina Iturra. Y ella quiere pedir una canción, El Cigarrillo, de Ana Gabriel. Que tengas buen día.
0: Saludos, mi querida Dani. Saludos para usted y para mi querida Josefina Iturra. Aunque nos va a dejar botado en el carnavalazo, igual la queremos. No va a ir al carnavalazo, que se va a ir a... ¿Para dónde? ¿A? ¿Para el norte? ¿Para Arica o no? ¿Qué va a ir tan lejos, oiga? ¿Qué es acá nomás? Y vamos al carnaval. Manso piquecito allá para Arica hoy. Le mandamos un saludo grande a nuestra querida Josefina Iturra. Para nuestra querida Dani también. Saludos grandes. Nos vamos a quedar con Ana Gabriel. Siga pidiendo sus canciones al más 56-342-514238. Ahí está el WhatsApp de la Carnaval en esta mañanita, super mañanita del día martes. Parece lunes, pero no, pues es martes. ¿Cómo lo pasó el fin de semana? ¿Fin de semana largo? ¿Descansó? ¿Disfrutó ahí con la familia? ¿Hizo alguna cosita, no? Acá está Ana Gabriel.

0: Sebastián Yatra, nos habían pedido ese temita por ahí. El perro de Sebastián Yatra. Que tenga buena semanita, mi querida Paolita. ¿Cómo está, Paolita? Muy buenos días para usted. Ayer estuvimos acá. ¿Escuchó ayer o no? Ayer estuvimos acá en el matinal para la red nacional de la carnaval. Ahí estuvimos. Día feriado, estábamos ahí felices. No, lo pasamos bien, lo pasamos bonito.
1: Hola. Hola Germancito, buen día. Soy Miguel Gurimón y quisiera escuchar el tema de Karim León, En mi mente estás. Solo para escucharlo esta mañana acá en mi trabajo. ¿Ya? Gracias, Germancito, buen día. Bendiciones para todos.
0: Saludos, mi corazón, le mando un abrazo grande, lindo día. Lindo día para usted, cuídese mucho. Que tenga lindo martes y una muy, pero muy buena semana. Ah. No la tenemos. No tenemos ese temita, mi corazón. ¿Le podemos programar otra de Karim León? Con mucho cariño, no se vaya a enojar, pero échenos esa perdonadita. No teníamos esa de Karim León. ¿Cuál puede ser? El Te lo agradezco, ese es bonito. Te lo agradezco. Es bonita esa canción. Junto a Cani García y Karim León.

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13: En su radio Carnaval ya son las 11 de la mañana con 40 minutos.

0: A todos los quiero. A Joaquito, ¿eh? A Germancito, ¿eh? A todos los de la radio. Los quiero harto. Así que acuídense mucho, que hace mucho frío. Porque vamos al carnavalazo.
1: Pícale, pícale, pícale. Nosotros también la queremos, Patita. La queremos más que un arrollado de guaso. La queremos. La queremos más que...
2: ¡Se acabó!
1: La queremos más que... Más que un par de calcetines. Nosotros queremos harto los calcetines porque nos regalan hartos calcetines. La queremos más que... La queremos más que a un escaldazón. Vamos a completar la oración. Eso vamos a hacer hoy día. ¡Complete la oración! Para decirle a alguien que usted lo quiere o la quiere, usted le dice, te quiero más que... Al WhatsAppito regaló. Te quiero más que...
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1: Te quiero más que una yuya con chicharrón. Qué rica la yuya con chicharrón. Y eso es quererla mucho, amiga. La quiero más que... Que los quequitos de la Patita. Ah, no, nunca llegó el quequito. Te quiero más que... Más que la... No, esa no. Esa no la vayan a decir, por favor. Te quiero más que... Al WhatsApp. Hola.
4: Te quiero más que un reloj de oro.
1: ¡Ajo! Te quiero más que un chimbombo. Un chimbombo, ¿se acuerda del chimbombo? O yo nomás pasé por eso. No me van a decir, te quiero más que una garrafa de mimbre. Al WhatsAppito regalón, complete la oración. Te quiero más que al WhatsApp de la Carnaval.
3: 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El WhatsApp de su Radio Carnaval.
1: Hola, Germancito, buen día a usted y Pollito, ¿no? Si el Pollito trabaja con el Juaco. ¿Podría poner el temita Jardín con Enanitos Porfi? Uy, era para la rulita del amor. Fuimos buenos. Por acá dice, te quiero más que un pan con caldera. ¡Ah, oh, qué rico! Dice, el caldera es muy bueno, ¿no? Lo mejor es que andáis perfumado todo el día con el caldera. Dicho por otros también, nombrado como motor de carretera, le dice. Y si lo ponía ahí al sartén, más bueno. Lo mejor es el dolor.
5: Te quiero más que compañía de teléfono a fin de mes.
1: Oh. Oiga, y eso lo llaman a uno más que un pariente, ¿eh? Sí, lo llaman a uno, lo quieren harto, uno, lo llaman. Se preocupan de uno, lo llaman todos los días para preguntarle a uno cómo está. ¿Qué dice por acá? Te quiero más que la tonca, los relojes. ¡No! No se metan con la tonquita. Te quiero más que ahí al WhatsApp. Hoy día en los partidos me lo envía acá mi compadre, el móvil de deportivo. ¿Sí? El reportero de deportes de la Carnaval, Eric Puebla. El amigo árbitro ahí. O sea que es un pito. O sea, no. El que ahí anda con el pito tocando en los partidos. Partido para el día de hoy en el Mundial a la 1:00 p.m. Costa de Marfil se enfrenta a Noruega. Francia recibe, o enfrenta más bien dicho, a Suecia a las 5:00 p.m. y a las 21:00 México cierra la jornada enfrentando a Ecuador. Ayer se fue eliminada Alemania a costa de Paraguay, por compa, Paraguay. Le pasó la factura Paraguay a Alemania. Fue buena Alemania. Sí, fue buena. Alemania, oigan, tremendo, una potencia. Y Paraguay, Paraguay que empezó el Mundial más o menos nomás. Y que clasificó ahí apenas. Y logró derrotar ayer a Alemania en lanzamientos penales. ¿Quién más quedó eliminado? Sudáfrica quedó eliminado, clasificó Canadá, clasificó Paraguay, clasificó Brasil. Marruecos también, pues Marruecos le ganó a Países Bajos. También a penales. Hoy la definición es a penales, compa. Brígida. Ha estado bueno el mundial, ha estado bueno el mundial. Hubiese gustado que Chile hubiese estado en el mundial.
2: Atito, atito, atito, mantención atento, Germancito, atento. Buena, Germana.
1: ¿Cómo que?
2: Hola, Germán, ¿cómo estás, hermano?
1: ¿Cómo es eso?
2: Saludo grande acá de Seba Cisnero, Móvil 11, fuiste bueno entonces. Ahí con cualquier temita que tenga en programación, compadre, escuchando en la carnaval como siempre. Así que un abrazo grande y vale, ahí con... aguante la carnaval. Oye, estamos preparándonos para ir al carnavalazo, compadre.
1: ¡Eso, compa! Sí,
2: hay que ir al carnavalazo.
1: Búsqueme algo de los machos de la cumbia para irnos a la pausa. Ah, después del folclore. Ok, ¿cómo manda usted? Después del folclore nos vamos con algo de los machos. Germancito, te quiero más que la cresta del gallo. Por acá dice... hola, Germancito, excelente mañana para ti. Un temita de su... Ah, de Zúmbale Primo. Cualquier canción, gracias. Soy Angélica del 21 de mayo. Gracias, bello, lindo, bendiciones. Muchas gracias por los piropos. Te quiero más que un pollito asado, dice. Mira. Pollito asado, el velador. Ah, no.

0: Pre... Ah, hay un audio ahí, ¿no?
1: Te quiero más que compañero.
0: Ah, ese ya lo habíamos dicho. Siempre será mejor una paraguaya que una tet... Ah, no. No, pero no me creo a eso de que uno lo dice al aire y después me reta. Te quiero más que un saco de yeso, dice. Saludos desde La Ligua. ¿Cómo está mi gente linda por allá en La Ligua? Y la gente de La Legua. Te quiero más que mi presidentito mío. Está bien, está bien. Por acá, te quiero más que un pollito al velador. ¿Ves que tenía que aparecer? Tenía que aparecer el pollito al velador. Te quiero más que al WhatsAppito, los comentarios al WhatsApp. Los te quiero más que. Te quiero más que un pan amasado con ají. Y un tinto al lado.

0: que un costillarcito. Oh. Los te quiero más que ahí al WhatsAppito regalo más 56-342-514238. 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
1: Solamente somos tú.
0: Por acá dice, te quiero más que a mi suegra. Se quiere poner la buena. ¿Por qué me manda ese emoticón como de que tiene como asquito? De todo le tiene mala a la cera. 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
2: Que el mancito, soy Verónica de acá del Copín. Te quiero más que el sushi.
0: ¡Ah, que el sushi! Te quiero más que la chuchi. ¡Ah, no, que el sushi! ¿Del Copín? ¿Dónde está el Copín? ¿En la laguna del Copín? El Copín. ¿Ha ido alguien a la laguna del Copín? Es bonito para allá. Yo no he ido, pero he visto fotos. ¿Conoce el Copín? Sí, la laguna del Copín, sí. ¿Serio bonito? Sí, por fotos, sí.
3: Yo te quiero menos que mi suegra.
0: Te quiero menos. Por acá dice, te quiero más que Hilari, Hilari, oh, oh, oh. Que la chut, así. Quiero mucho. Por acá dice, te quiero más que una mezcla de bebida con vino.
4: Excelente.
0: Te quiero más que un juti. Germancito, un abrazo. Te quiero más que a mi celular, que nunca lo suelto. Eso sí. Es que te digan, te quiero más que a mi celular. Ahí es, compa. Ahí es. Ahí me caso, ahí me caso. Cuando llegue alguien y me diga te quiero más que a mi celular, de hecho dejo mi celular por ti, ahí es, ahí me caso. Por acá dice, te quiero más que al perro cómame. Te quiero más que al pata de lana. Ah, no, no, no, no.
5: Te quiero más que pastor evangélico con el diezmo.
0: Saludos para mi compadre Prohilar.
1: Contigo.
0: Sí. Te quiero más que.
1: Quiero caer en tu.
0: Que el del registro civil que me puso el nombre. ¿Cómo no me dijo? Amigo, cámbialo. Hola, buen día, Germancito. Te quiero más que pancito recién sacado del horno de barro con mantequilla. ¡Oh, qué rico! Desde Panquehue.
2: El mancito, bo. El Copín, el restaurante bar mejor que aquí, el que hay aquí en los Andes.
0: Ah, no sé. Yo. No me rete, pues. ¿Te enojó Prohilar? ¿Qué culpa tiene uno? Yo no fui el que le puso el nombre. Por acá dice, te quiero puro. No se pongan así. No se pongan coquets. No se pongan coquets. Ya, nos vamos a la pausa ahora, ya.

programa al aire y no me saqué al aire. Vámonos a la pausa. ¿Tiene folclore? Te quiero más que a mis zapatos viejos, dice.

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2: Esta es la hora en su Radio Carnaval, 12 horas con 13 minutos.
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0: Oiga, compadre Santana, ¿es cierto que hay una mina en la quebrada de la Rana?
1: ¡Tese callado, compadre! Y agarre por la sombrita. No venga a decirle cera delante de las visitas.

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1: Estamos de regreso, ahí estaba el folclore de su radio Carnaval. En las tonaditas estaba el dúo Rey Silva con Mi Negra China, el conjunto Graneros con Viva Chile, Viva Chile, y Huguito Lagos con La Rosa con el Clavel, Mi Vida Hicieron. Dan unas ganas de que llegue el 18, compa. ¿Qué quiere que le diga? ¿Qué quiere que le diga? Unas ganas de que lleguen las fiestas patrias y todo
2: eso. ¡Juego! ¡Eh! Sí,
1: también. Pensando y acordándonos del 18 de septiembre. Ya vamos con los últimos Te Quiero Más Que...
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1: Al WhatsAppito regalón Te Quiero Más Que... ¿Quién anda por ahí?
3: Uy, Cami, fuiste bueno.
1: Ah, le salió cortado, parece el audio, no se entiende. ¿Te quiero más qué?
3: Uy, Cami, fuiste bueno.
1: Fuiste bueno, lo único que le... Por acá dice, te quiero más que al... Ya, que al amigo que puso un parte en el parabrisas de mi auto. Fue bueno, pa' amigo, están estacionando en cualquier lado. Parte sea. ¿Por qué? Por amigo. Hola. Ah, ahora borró el mensaje la Anita. Ya, hasta ahí los te quiero más que, ¿eh? Ya quedó clarito el te quiero más que la suegra y todo eso. ¿Qué hice por acá? Te quiero más que a una cariño. Oh, no. No, no, no.
3: Te quiero más que la chuica, que el maldito, mi fuiste bueno.
1: Eso era, que una chuica. Una chuica. Te quiero más que una petaca. Ya. Hoy es el Día Internacional de qué. Mira, es el Día de las Redes Sociales. Hoy es el Día de las Redes Sociales. ¿Qué red social es la que más usa usted? ¿Y por qué? El TikTok, porque pasan viendo video todo el día. Video, pasen video. Oiga, y además, por supuesto, tenemos que saludar a todos los bomberos de Chile. Así es. No piense que se nos había olvidado, no. Por supuesto, tenemos que saludar a todos los bomberos de Chile, porque en el año 1851... se fundó el primer cuerpo de bomberos de nuestro país en Valparaíso. A raíz de esto, se celebra el Día Nacional del Bombero. Ahí nomás les dejo el dato, si aquí no tiramos dato al aire. Nosotros fundamentados, compa, fundamentados. En 1851 se fundó el primer cuerpo de bomberos en Valparaíso y por ello también se celebra el Día del Bombero. Para todos los chicos buenos, para todos los bomberos, vaya nuestro saludo cariñoso, afectuoso, agradecerles a los bomberos por la tremenda labor que hacen, pues, ¿eh? Porque los bomberos no les pagan ni un peso, compa, y ahí están, arriesgando su vida, arriesgando su vida. Así que vaya un saludo, un aplauso grande para los bomberos. Ya, ahora al WhatsApp, palabras para los bomberos. Yo sé que hay muchos, mucha gente que tienen amigos bomberos. Son desordenados, sí, los bomberos. Pero son, yo conozco varios bomberos. Son desordenados, pero son buenas personas, son buena onda. Son buena onda, son simpáticos. Por ejemplo, yo conozco a varios allá en Putaendo, a mi compadre, el Motombo. El Motombo mide como 20 metros, ¿no? De hecho, cuando hay que subirse a apagar un incendio en algún lado, lo ocupan de escalera. Lo apoyan en un árbol nomás, mi compa, y van subiendo. ¿Quién más está allá de bomberos? Allá harto. Así que salude a sus amigos bomberos. Palabras para los bomberos.
4: A todos los bomberos de la Gomec, de la Shell, de Aramco.
1: No, pues esos no son. Esos bomberos no, papi. Póngase serio. Mijo, póngase serio. A los bomberos de los bomberos. los que apagan el fuego.
2: Ya llegamos y seguimos recorriendo nuestro país.
1: 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Pero acá dice, saludos a todos los bomberos de Manguera Corta. No, no sean desubicados con los bomberos. Cada uno con la manguera que está aquí. ¿Qué dice? Parece bombero, cumpa, nunca anda con plata como si no le pagaran. Es pelador. Usted trabaja de bombero, parece. ¿Qué dirá Janito Patita Lana hoy?

0: Puras galletas de agua, hermano. Sí, sí, trajiste pan, no traje galletas de agua. Yo estoy a dieta.
1: Desde que te conozco estás a dieta, puras galletas de agua.

0: que estar atento y atenta porque se viene una sorpresa para la venta de entradas. Para quienes vengan primeros a comprar entradas, ya se viene, ya se va a habilitar la venta de entradas para el carnavalazo. ¿Cómo dice? Un saludo, dice, al compa Byron Lascano, que parece baliza de carro de bomba. Ya empezaron con las descalificaciones. Ya. Buenas tardes, Germán. Que tenga un buen comienzo de semana. Sácate un temazo de Leo Mattioli. Gracias, compadre Jubi. A la vuelta. A la vuelta nos vamos con algo de Leo Mattioli.
1: Aquí llegó lo que esperabas.
0: Aquí llegó lo que esperabas.
1: Más romántico.
0: El Germancito de la carnaval. Ah, no. Arremayo. ¿Cómo dice? 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
6: Esta es la hora en su Radio Carnaval, 12 horas con 43 minutos.

0: bien, vamos a revisar algunos datitos a esta hora acá en su radio Carnaval. Ponga mucha atención a los siguientes datitos. ¿A qué hora comienza el partido? A la una. Un ratito más. Datitos a esta hora. Se necesitan choferes con licencia clase B para plataforma de transportes Uber y Didi para los Andes. Mayor información, comunicarse al teléfono más 569-92-18-6595. Se necesita encargado de local con vasta experiencia en el cargo y movilización propia. Interesados en enviar currículum al correo claudiaotar@hotmail.com. Hasta acá los datitos de su radio Carnaval a esta hora. 15 minutos nos separan de la una de la tarde. Vamos con el último bloque del matinal. Como siempre, lo iniciamos con las viejitas y bonitas de la Carnaval.
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0: Gervasio en las viejitas y bonitas de su radio Carnaval. Nos separan ya 11 minutos de las 13 horas, 11 minutos para la 1 de la tarde. Hoy saludando a los bomberos. Acá en su radio, regalona su radio Carnaval, hacemos el super matinal.
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2: Yo tenía un hermano que era bombero y mi cuñada le decía, ¿para dónde va? Y le decía, no, es que tengo un incendio programado como a las 7.
0: No, es que tengo que ir a apagar un trámite. Tengo que ir a dejar conectada la manguera. Por si hay un incendio, la manguera ya está conectada. Voy y vuelvo, voy a conectarla y apagar el trámite. Germancito, que tenga lindo día. ¿Podrías poner la canción El Chapalele, porfi? Gracias, saludos, mi querida Marcelita. Yay. Saludos, mi corazón, y que tenga lindo día para usted. Linda semanita también. Oye, el ¿cuándo fue? El sábado. Fui a Ovalle, anduve por allá en Ovalle. Está bonito Ovalle. Está bonito Ovalle. Por acá dice Germancito, un afectuoso saludo a todas, a todos y a todas las bomberas y bomberos de nuestro Valle de Aconcagua, quienes tienen un tremendo sentido de solidaridad con toda la comunidad. Todo es costeado por ellos mismos desde su vestimenta y pasan constantemente en formación con una tremenda responsabilidad en la vida y salud de las personas que rescatan y acuden en cada emergencia. Un abrazo a cada voluntario en su Día de los Bomberos de Chile. Gracias por ser parte de una institución muy reconocida por los chilenos. También es importante que aportemos en dinero para el día que pasen con el sobre por cada casa. Mire qué bonito lo que dice ahí el amigo, ¿eh? Primera cosa, que claro, los recursos para bomberos son siempre tan escasos. Y es súper paradójica esta cuestión porque las instituciones que son más queridas en Chile, más respetadas en Chile y que prestan una labor importantísima en Chile, generalmente son las que tienen menos recursos por parte del gobierno. Qué paradójica la cosa. Debiera ser al revés, pues. Sí, pues. Por algo son la institución más querida de Chile, por algo son respetados, por algo la gente los quiere harto y arriesgan su vida. No tienen sueldo, compadritos, no tienen nada. Y es como el mundo al revés, esta cuestión. Debieran ser los más apoyados y son los menos apoyados. Y da risa, pero da como rabia y da como pena porque nosotros los vemos ahí con la campaña del tarrito, los vemos dejando los sobrecitos en las casas para poder ellos costear algo que debiera tener un aporte del gobierno. Sí, porque por la labor que realizan. Me hago cargo de lo que digo. Pero bueno, importante ahí lo que dice el amigo. Cuando vea usted los bomberitos con el tarrito ahí en la carretera, generalmente, más encima, lo hacen en verano generalmente. Hace más calor y están ahí con los trajes, los cabros, hasta con casco, por si le tiran moneda en la calle. Están ahí en la carretera, así que ahí démosle una monedita. Si le pasan el sobrecito a la casa, ahí dejémosle un aporte a los bomberos que siempre es necesario, siempre. Germanciño, buenas tardes. Recibe un cordial saludo y déjese de molestar a su compadre Chichi. No, sí, yo no lo molesto. Sí. Lo quiero más que lo que el Chichi quiere al yogur de pajarito. Lo quiero más que lo que él quiere al frasco de Herbalife. Que tenga una buena semana. Saludos, don Cristian. ¿Cómo está, perdón, don Cris? ¿Cómo le va, mi querido amigo? Le mando un abrazo grande para usted y su familia.
3: Hola, Carnaval. Yo mando un saludo a mi tío Enrique Carvacho, desde la segunda compañía de bomberos.
0: Ájale. Dale vacaciones, el amigo. Ahí. Saludos para el tío que es bombero. La banda tropical de Vallenar. Y échale, pariente.

activar el cupón de gas del gobierno. Hoy finaliza. Así que vaya a activar el cupón al tiro antes que se quede sin gas. Ya. Hoy finaliza la activación del cupón del gas. Vaya a activar el cupón. Compare Chichi para que se ponga con un gas. Ya, no lo vayamos, no los vamos a molestar. La Dirección Meteorológica de Chile para el día de hoy está pronosticando una máxima de 20 grados con cielos despejados. 20 grados, cielo despejado, es como

0: Nosotros en el carnavalazo, ellos. Mamita, la banda. La banda del Cherry. Con todos los éxitos, todo el ritmo y el sabor de la banda del Cherry. Va a estar el próximo 14 de agosto en Casa Grande. Saludos para mis grandes amigos de la banda del Cherry. Ahí para el Chanito, el Lupito, el Seba, el Chico Marco, el Patito, mi compadre Fabián y a todo el staff. ¡Eso! 14 de agosto, Casa Grande, si viene Carnavalazo 2026, ahí estará la banda del Cherry. 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Vaya a almorzar. ¿Cómo dice? Envíen sus últimos mensajitos al WhatsApp, últimos audios. Vamos despidiéndonos ahí en el WhatsAppito regalón.
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0: Últimos mensajitos, vaya.

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Para ti, chiquitita. También va a estar con nosotros el próximo 14 de agosto en Casa Grande. ¿Cómo dice? Tremendo Gregory Godoy. Una cruz de marihuana.

0: Si nos seguimos escuchando las noticias, amigo mío, abrazo de gol.
1: Un abrazo, amigo, muchas gracias. Buena tarde para usted. Joyas, mujeres y... Hola, mi príncipe, un saludo a los bomberos de Panquehue, ellos siempre presentes, agradecida de ellos. Saludos para los bomberos de Panquehue.
2: Mi Germancito, un saludo a los bomberos de Panquehue, que siempre presente. Panquehue, muy agradecida de ellos. Y a usted lo extrañé demasiado. Estuve 2 semanas sin ti. Después le comento mañana cómo está tan amuradito. Gracias, felicidades.
1: 2 semanas sin ti. Y parecieron una eternidad, mi amor. Así nos ponemos poéticos. No solo poesía, de todo. Gregorio Godoy Chiquitita va a estar con nosotros el próximo 14 de agosto en Casa Grande.

0: Ahí estaremos también. Junto a mis grandes amigos, los poderosos de Chile. Vamos a estar también ahí en el carnavalazo, oiga. Vamos a estar haciendo bailar a toda la gente en el carnavalazo junto a los poderosos de Chile. ¿Cómo dice? Oye, este temita, maldita sea la primera vez, alcanzó las 20.000 reproducciones en YouTube. ¿Ya la superó ya? Buena, compa. Vaya a verlo. Vaya a verlo en YouTube. Están todos los temitas. Bueno, no todos, pero tenemos harto material ahí en las redes sociales y en YouTube. Y está la grabación del show de la Chaya de Putaendo también. Ahí lo tenemos ahí. Vayan a verlo. Busque Los Poderosos de Chile. Búsquelo como Poderosos de Chile ahí en YouTube. Y va a aparecer este videito. El Te Quiero a Morir. El No Se Vale. El concierto de Putaendo. Y vamos a estar también el próximo 14 de agosto en Casa Grande. El sábado nos fuimos para Valle con los chiquillos de Los Poderosos. Allá anduvimos. Que sea una excelente semana para todos los carnavaleros, dice por acá. Y ojalá llegue luego el fin de semana para ver si mi suegro se raja, ya que al parecer también entró a trabajar con los bomberos. Mal hablado el amigo. Mal hablado el amigo. Estará escuchando Janito Patelana. ¿Cómo?
1: Yo no lo puedo aguantar.
0: Siempre el suegro. ¿Cuándo le va a tocar a usted? Pobrecito, el otro día lo vi al suegro, está flaquito. ¿Cómo lo tiene?

0: Oigan, ¿se acuerdan que hace unos días atrás estuvimos con la mamita de Antonella Viveros, con la Clarita acá en la radio? Porque la Anto nos está representando allá en Argentina, en un sudamericano de patinaje.
1: Sí.
0: Como seleccionada nacional de patinaje artístico. Nos está representando ya en Argentina. Así que queremos enviarle un abrazo gigante a Lantito, para su familia también, para la Clarita, el Yuri, toda su familia. Y están haciendo una campaña para poder juntar fondos, porque se viene Brasil ahora. Y además todo esto conlleva mucho gasto. Entonces, como sabemos que no tienen mucho apoyo los deportistas en nuestro país, lamentablemente, necesitamos ahí el apoyo para poder ayudar a la Antito como seleccionada nacional de patinaje. Imagínate, está representando a Chile, compa. Es de acá del Valle de Putaendo. Y no tiene apoyo del gobierno por parte para el deporte. Para el deporte, porque debiera ser una ayuda segura y no tiene. No hay mucho apoyo. Entonces, están ahí. Yo en las redes sociales voy a compartir un afiche, porque se está haciendo una rifa solidaria. Y hay que juntar la platita para el viaje a Brasil, porque a Brasil también va a representar a Chile. Así que, para que usted esté atenta también a las redes sociales. Y además, quiero enviar otro saludo para la Anto Lascano, Antonia Lascano, para mi compadre el Ramón, para Ramoncito, para la Vivi, para la Anto, que ha sido seleccionada nacional sub-15 para la rama femenina de fútbol de nuestro país. Sí, tanto acaba de ser llamada, convocada al próximo microciclo de la selección chilena sub-15. De hecho, por lo que tengo entendido, hoy ya comienza la concentración de la selección sub-15, la selección chilena sub-15 de fútbol femenino, al cual fue convocada la Anto Lascano junto a otras jugadoras de acá del Valle de Aconcagua. Son una, dos, tres, cuatro seleccionadas del Valle de Aconcagua, entre ellas la Anto Lascano. Saludos también para Josefa Rodríguez, Renata León González, Renata Valdés Jiménez y Antonia Lascano Briseño. Seleccionadas sub-15 para la rama femenina de fútbol de nuestro país. Muchas felicidades para ella. Un saludo grande para mi amigo Ramoncito, para la vida, para la familia. Tremendo, tremendo. Y la Anton, crack. Ahí están los saludos. Me voy. No, más pasado.
2: Hola, hola. Buen día.
0: Ratón con col.
2: Buen día para usted. Mi voz bonita.
0: Muchas gracias.
2: Un temita, cualquier temita nomás. Para la Jessica.
0: Nos vamos, mi amorcito. Nos vamos.
3: Germancito, sí. Un gran saludo a todos los bomberos de Chile y en especial a los de acá de Panquehue.
0: Es.
3: Un 7, nada que decir de ellos. Siempre cuando pasan por acá, uno tiene que darles, aunque sea, una monedita.
0: Por supuesto.
3: Y ellos están siempre, ellos son los primeros que están. Cuando hay un accidente, una persona está enferma, algo, ellos son los primeros que están acá.
0: Sí.
3: Así que no, toda mi fuerza para ellos, mis felicidades y que sigan así, siendo muy lindas personas. Chao, chao, Germancito.
0: Chao, Anita. Un saludo dice para nuestros queridos bomberos de Yayay, nuestros chicos buenos, a la primera y segunda compañía, nuestros regalones, los amamos, mire Kelly. Buenas tardes, Germán, que tenga una excelente tarde y lo sigo escuchando en las noticias. Mi querida Cintia, allá en la comuna de Putaendo. Saludos, mi querida Cintia, para usted. Un abrazo gigante. Cuídese mucho. Linda tarde. Hasta mañana, Germancito. Linda tarde para ti, amigo. Muchas bendiciones. Mi querida Patita de Curimón. Gracias, Patita. Nos vamos. Estamos muy pasaditos, compa. Así que nos vamos. Buenas tardes. Se vienen las noticias. No se vayan.
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2: En su Radio Carnaval son las 13 horas con 16 minutos.

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0: ¿Qué tal? ¿Cómo están? Muy buenas tardes, señoras y señores. Bienvenidos, bienvenidas a las informaciones de hoy, día martes 30 de junio. 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Estos son los titulares del día de hoy. Esval avanza con plan invierno que abarca la limpieza preventiva en los Andes. CONAF impulsa en Yayay el programa Comunidad Preparada frente a los incendios forestales. Autoridades buscan aumentar seguridad en ruta que une Putaendo y provincia de Petorca. Adolfo está de onomástico hoy día, cielos despejados, máxima de 20 grados. Es el pronóstico de la Dirección Meteorológica de Chile hoy, día martes, acá en el Valle de Aconcagua. Si bien, así como qué bruto, qué despejado no está, se ven algunas nubecitas por acá desde la ventana de la radio. ¿Cómo les va? ¿Cómo están? Un gusto, un placer saludarles a ustedes, amigos, amigas, que se vienen integrando a la sintonía de la Radio Carnaval en esta jornada del martes, 1:00 p.m, día con 21 minutos. Comenzamos a revisar las principales noticias, informaciones en esta jornada. Quiero recibir, por supuesto, y saludar con mucho cariño a mi querido y gran amigo, compañero de las informaciones. Acá está el señor Joaquín Pérez Allende. El aplauso para el Juaco de la Carnaval. Mira la gente, cómo lo aplaude, se pone de pie, me pongo de pie. ¿Cómo está, mi querido Joaquito? Muy buenas tardes, bienvenido a las noticias.
1: Muchas gracias, ojalá aplaudan así en el carnavalazo,
0: ¿eh? Ojalá.
1: ¿Cómo le va, mi querido amigo? Gusto de saludarle, muy buenas tardes.
0: Buenas tardes, amigo, todo bien, gracias a Dios, comenzando ya esta nueva semanita. En realidad yo la comencé ayer, pero acá estamos, ¿eh?
1: Porque le tocó trabajar ayer feriado.
0: Aquí estuvimos ayer, pues, haciendo el matinal para la Red Nacional de la Carnaval. Pero bien, pues bien, fantástico bien. El día de hoy. Un poquito helado nomás la mañana hoy.
1: Sí, hoy día bastante helado, pues, don Germán. ¿Qué quiere que le diga? Pero bueno, hay que aguantar nomás, pues, si estamos en invierno.
0: Exactamente. ¿Y usted cómo estaba, amigo? ¿Cómo estuvo ese fin de semana?
1: Bien, gracias a Dios, descansé harto.
0: Qué bueno.
1: Tenía ganas de descansar, de estar en la camita viendo series.
0: Qué rico.
1: Y una serie muy buena.
0: ¿Sí? ¿Cómo se llama?
1: Se llama Oasis.
0: Oasis. Bueno. ¿En Netflix?
1: En Netflix.
0: En Netflix. La vamos a buscar.
1: Es bueno para de jóvenes, es una serie española.
0: Españolísima, de España. España, tío. Fantástico, qué rico que descansó.
1: Oiga, todavía estoy esperando, estuve esperando hasta ayer en la tarde, de ahí me fui a descansar, porque estuve esperándolo ahí en la ligua, ahí en la carretera. No pasaron nunca ustedes,
0: pues. Oiga, pero si nosotros pasamos y buscamos ahí por todos lados y no estaba usted, pues.
1: Yo era el que estaba vestido de palomita. Estaba vendiendo dulces.
0: Quizás por eso, porque es que ahí hay varias gente vestida de palomita. Entonces nosotros le sacábamos el jockey a todos los que estaban ahí para ver si era el Joaco. Y no había ninguno. Entonces quizás se nos quedó a los que ya habíamos pasado.
1: Oiga, yo iba preparado con todo lo que ustedes me habían solicitado. Ya mis cámaras, el dron para grabarles allá en el evento, pero no pasó nada.
0: O sea, yo le dije que buscaron una piedrecita y que se sentara un ratito para esperarnos. Pero hubo ahí un inconveniente con el tema de la identidad, porque no pudimos identificarlo entre tanta persona vestida de blanco. Pero por lo menos le fue bien en la venta de los dulces.
1: Sí, me fue bien.
0: Fantástico.
1: Me quedó un cachito.
0: Un cachito, ¿no?
1: Oiga, ¿cómo le fue en Ovalle?
0: Bien, oiga, qué lindo. Fuimos al sector de Cerón en Ovalle, que, es como 2 horas hacia el interior de Ovalle, desde el centro, como 2 horas hasta el interior de Ovalle, subiendo los cerros, la montaña, ya. Casi llegamos a la Argentina, oiga.
1: ¿Cómo se llama?
0: Cerón.
1: Cerón.
0: Cerón se llama el
1: Uy, sector. Nunca había escuchado.
0: No, yo tampoco, nunca había ido para allá. Pero bonito. ¿Y sabe qué me llamó mucho la atención? muchos loros. Había muchos loros. Nos recibió una bandada de loros de como 500 ¿sí? loros. Sí, se lo juro. Fue algo que me llamó mucho la atención.
2: ¡Los poderosos! ¡Los poderosos! ¡Los poderosos!
0: ¡Llegaron los poderosos! ¡Los poderosos sí llegaron! Nos dieron la bienvenida. Y gritaban. Son buenos
2: para comer, los poderosos. Sí. ¡Para comer, para comer!
0: Y gritaban ahí los loros cuando llegaban. ¡Arranquen, arranquen! ¡Llegaron estos! Y empezaron a volar. ¡Oiga, pero bonito, bonito! Nunca
2: ¡guarden, hay... guarden las señoras! ¡Guarden las señoras! ¡Son peligrosos, son peligrosos!
0: Y se guardaron. No, oiga, nunca había visto tanto loro junto. Oiga. Pero bonito, bonito el sector. Lo pasamos increíble. Nos trataron muy, muy bien. La gente muy cariñosa y harta gente ahí bailando. Salió todo muy lindo de verdad que nos vinimos muy contentos. Llegamos de hecho recién nomás en la mañana. Es que tuvo un problema la nave, para allá tuvo un problema la nave.
2: Entonces, en pana.
0: Exacto, quedamos en pana y no nos pudimos venir al tiro, entonces nos tuvimos que venir anoche. Y llegamos recién hoy día en la mañana. ¿Qué le parece?
1: Y es raro, ¿ah?
0: No, pero está bien, porque así nos
1: vinimos. Quiero una van nuevecita.
0: Pero nos vinimos más descansaditos. Y que la van también se cansa, pues imagínense, fueron como 7 horas de viaje allá.
1: Eso sí, es lejos Valle, ¿eh?
0: Es lejos. O sea que era, claro, es lejos igual o Valle, pero después hacia adentro, hacia el interior también, pues eran, era como ir
1: de
0: subiendo.
1: ¿De Valle cuánto era para allá?
0: Como 2 horas hacia el...
1: ¿2 horas más? ¿Oh?
0: Sí, hacia el interior. Entonces, claro.
1: ¿Y hay gente para allá?
0: No, y de hecho donde llegamos nosotros, que era Cerón, para llegar a donde estaban como los últimos habitantes, faltaban como 2 horas más hacia arriba. Imagínense. Oh. Había gente incluso más arriba.
1: No le puedo creer.
0: Exacto, no. Oiga, ahí se da cuenta uno de que hay gente que vive en extremos de las comunas, de las ciudades, ¿verdad?
1: Claro.
0: Entonces, hay vida en todos lados. Entre medio de los cerros, oiga, veíamos agua nosotros. Lo único que se veía eran tranques de agua. Pero decíamos ahí nosotros, si hay agua, hay vida.
1: Hay vida,
0: y ahí aparecían las casas, compa. Y ahí nosotros felices porque entre medio de los cerros pensábamos que andábamos perdidos. Pero ahí aparecían las casas. Entonces, si hay agua, hay vida. No, bonito, bonito, bonito. Nos vinimos muy contentos, de verdad. Llegamos muy felices de vuelta. Y volvemos para el 19 de septiembre para allá. ¿Qué le parece?
1: ¿En serio? Ah, quedaron arreglados al tiro para septiembre.
0: Amarrado al tiro, hasta con cabañas quedamos ahí.
1: Qué comprometido. Ojalá que ahora sí me lleven.
0: Sí, no, va a tener que venirse para acá e irse de acá con nosotros. Si no, en la carretera capaz que nos pase lo mismo.
1: Es verdad, amigo mío. Bueno, yo, pues si no me llevaron, yo espero que me hayan traído unos quesitos de cabra.
0: Sí, le trajimos queso. Y cabras también. Mi querido amigo, vamos a ir a revisar informaciones, ¿le parece?
1: Noticias, don Germán, en la radio que más se escucha, su radio Carnaval, la radio que va de camino a los 31 años aquí en el Valle de Aconcagua. 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
0: Comenzamos en los Andes, atención, porque con una reunión de coordinación realizada en la Delegación Presidencial Provincial de los Andes y un operativo en terreno en el sector de la Avenida Perú, ESVAL presentó su plan Invierno 2026 en la zona, que considera la limpieza de 170 kilómetros de colectores a nivel regional.
1: La actividad forma parte del programa de mantenimiento preventivo de la sanitaria, que durante todo el año abarcará más de 400 kilómetros de redes de aguas servidas, con una inversión que supera los 1.300 millones de pesos.
0: En la instancia participaron el delegado provincial Ricardo Figueroa, el alcalde de los Andes, Manuel Rivera, y los equipos de emergencia de ambas instituciones, oportunidad en que ESVAL detalló las medidas que adopta en esta época. El monitoreo de cuencas, la videoinspección preventiva y la limpieza de redes mediante camiones combinados que inyectan agua a presión y extraen residuos desde las tuberías, además del uso de equipos JET de última tecnología.
1: El subgerente zonal Aconcagua de ESVAL, don Rodrigo Lastra, detalló que en esta visita hemos podido ver 12 de las líneas de trabajo. Una de ellas es la videoinspección, con la finalidad de revisar el mantenimiento y estado estructural del sistema de recolección de aguas servidas y también ver el funcionamiento de nuestros equipos. En este caso, un camión Hydrojet que, bueno, generaba la limpieza de la red.
0: En la provincia de Los Andes, el programa anual de mantenimiento de SVAL considera cerca de 8 kilómetros de limpieza y monitoreo de redes de aguas servidas durante 2026 en las comunas de San Esteban, Rinconada, Los Andes y Calle Larga. Son las noticias a esta hora en su Radio Carnaval de Los Andes. Nos vamos a Yay Yay con el objetivo de que los vecinos organizadamente identifiquen vulnerabilidades y reduzcan los factores de riesgo en su territorio. La Corporación Nacional Forestal CONAF inauguró este mes el programa Comunidad Preparada frente a los incendios forestales, esto en el sector El Porvenir de Yay Yay.
1: Esta iniciativa consta de 4 talleres que incluyen temas como protección de viviendas contra el fuego, manejo de combustibles, detección, aviso y primera respuesta ante siniestros.
0: Ay, sí. Había un problema entre el asiento y el micrófono.
1: No se preocupe, don Germán.
0: Bueno, tras culminar la capacitación, los residentes elaboran un plan comunitario con las amenazas detectadas y las medidas preventivas a desarrollar en conjunto, el cual es supervisado y apoyado técnicamente por la corporación durante 5 años.
1: Al respecto, el director regional de CONAF, Sandro Brusone, detalló que el Porvenir, profesionales de nuestra institución dictaron en los talleres 1 y 2 del programa, abordando principalmente los resguardos que, bueno, se deben tomar en las casas y el manejo de la vegetación en el entorno cercano.
0: El tercer taller del programa se realizará este día sábado y se centrará en las acciones de seguridad a seguir durante un incendio forestal. ¡Qué importante, oiga!
1: Sí, claro, pues, Germán, y a propósito de incendio, saluda a los bomberos en su día.
0: Estuvimos saludando a los bomberos, oiga, tremenda labor que hace bomberos.
1: Los bomberos. ¿Qué haríamos nosotros? ¿Qué haría el mundo sin los bomberos, don Germán?
0: Y lo decíamos en la mañana, oiga, tan poco apoyo que tienen por parte del Estado. Los bomberos, que son una de las instituciones, si es que no son la más querida, la más respetada de Chile. Que en la encuesta, usted ve las encuestas, siempre los bomberos están encabezando las listas de preferencia por parte de la gente. La respuesta de bomberos es súper rápida ante una emergencia. Están en distintos tipos de emergencia, hasta si tienen que bajar un gato de un árbol, están los bomberos.
1: Exactamente. Donde los llamen, son bien.
0: Sí, sí, donde los llamen, los bomberos están. Y no tienen apoyo del Estado. Y eso es como paradójico. Es raro que una institución que presta una ayuda tan fundamental no tenga apoyo y que tengan que estar ahí con el tarrito, con el sobrecito, pasándolo por las casas para poder comprar sus cositas. Así que
1: hoy no lo había mirado desde ese punto de vista. Es raro porque las policías, bueno, tienen su sueldo, tienen apoyo, en fin, es una institución. El servicio de salud también, pues.
0: PDI.
1: Claro. ¿Y bomberos?
0: Nada.
1: No. Es como una institución como aparte.
0: Claro. ¿Cuándo debiera ser una institución subvencionada por el Estado? Por el servicio que realizan ellos, la labor que tiene bomberos, y lo hemos visto ahí, hoy en día, sobre todo en estos tiempos, cuánta catástrofe donde bomberos ha sido fundamental para salvar vidas, no para otra cosa, para salvar vidas. O sea, es una cuestión importantísima. No hay nada más importante que salvar una vida. Y aún así no tienen el apoyo que debieran tener. Y por eso.
1: Eso es importante, don Germán, también apoyar cuando realizan estas rifas, las recolecciones, el sobrecito. Exacto. Poder ayudar a bomberos.
0: Exactamente. Así que ahí va el saludo para bomberos, el reconocimiento, y ojalá algún día poder regular el apoyo gubernamental para los bomberos, y el llamado a la gente para seguir apoyando a bomberos que siempre están ahí. Y el aplauso grande para todos los bomberos de Chile.
1: Los chicos buenos.
0: Así es. Bien, nos vamos a Putaendo. Diversas han sido las denuncias en el último tiempo por carreras clandestinas en la ruta E411 que une las provincias de San Felipe de Aconcagua y Petorca a través de la comuna de Putaendo. El camino ya ha sido bautizado como la Ruta de la Droga. Hoy tiene espacio para una nueva incivilidad.
1: Y es que, bueno, la presencia de estos automovilistas realizando estas peligrosas carreras se ha convertido en un nuevo problema para la gente que transita por el lugar. Esto ha provocado que autoridades se reúnan con carabineros para buscar erradicar estas prácticas.
0: Es así que las delegaciones presidenciales provinciales de San Felipe de Aconcagua y Petorca se reunieron con la policía, además del alcalde de Putaendo, Mauricio Quirós, y representantes del municipio de Petorca.
1: Tras la cita, la autoridad provincial de San Felipe, Sebastián Caldera, señaló que destaco esta reunión biprovincial. Tenemos mucho que interactuar dentro de ambas provincias. Hay una ruta que nos une, una ruta que ha tenido bastantes temas, sobre todo en lo que a seguridad se refiere y, por supuesto, a prevención del delito.
0: En este contexto, Caldera aseguró que vamos a mantener estas reuniones. Coincide con la sesión STOP, que es el sistema táctico de operación policial que tenemos todos los meses. Por ende, vamos a seguir teniendo estas reuniones. Pudo participar el alcalde de Putaendo, el cual tiene relación directa con la ruta que nos conecta, agregó el delegado Caldera.
1: Por su parte, el delegado presidencial provincial de Petorca, Andrés Sosa, indicó que estuvimos analizando cómo poder desarrollar mayores fiscalizaciones en la ruta E411, también de poder impulsar distintos proyectos de inversión para este objetivo. Y lo importante es que se han manifestado muy buenas intenciones, tareas concretas que cada servicio va a abordar en los próximos días. Y creo que es la primera de muchas reuniones para dar golpes al microtráfico y tráfico de drogas en ambas provincias, aseguró el delegado presidencial provincial de Petorca.
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0: De regreso en las noticias, en las informaciones de su radio Carnaval en esta jornada del día martes 30 de junio. Escuchando por ahí un canto así como un tango se escucha por ahí.
1: Un tango. ¿Estará cantando ya Gardelito, don Germán?
0: Por una cabeza. Ah, no, me dicen que todavía está durmiendo Carlito Gardel, que no ha cantado todavía.
1: Parece que todavía no. Parece que está difónico.
0: Exacto, y de vacaciones más encima parece. Parece que no va a llegar pronto. ¿Qué crees? Oiga, ayer me encontré con un amigo y quiero aprovechar de saludarlo porque mandó mucho saludo a todo el equipo de la radio. Janito Cortés, don Alejandro Cortés de KM Producciones, me lo topé ayer, estuvimos conversando y dijo: oye, que me entretengo con ustedes en la radio, simpáticos todos, así que les mandó saludos a todos acá en la radio, mi querido Janito Cortés de KM Producciones. Vaya, un abrazo grande para usted, amigo, y gracias por la buena onda y ahí estar escuchando la radio.
1: KM Producciones.
0: KM Producciones. Le cerraron una página de Facebook, así que síganlo en la otra. En el KM 2.0, ahí se fue. ¿Ya? Censurado se fue.
1: Aquí está, porque lo tengo en...
0: ¿Encontró?
1: En Instagram. O sea,
0: Rabo. Saludos para Janito. Janito.
1: Saludos para él.
0: Saludos grandes. Breves cortitas ahí está ahora en su radio Carnaval. Atención. Ocupación hotelera llegó a un 85% durante el fin de semana largo en la región de Valparaíso. La cifra superó, ¡desenvuélvete, Froyelé! La cifra superó la anterior en mayo, impulsada por las recientes celebraciones religiosas en las caletas de la zona.
1: Son las noticias a esta hora aquí en su radio Carnaval. La PDI desarticula estructura criminal dedicada al tráfico y modificación de armas en la región de Valparaíso. Dos de los 13 aprehendidos quedaron en prisión preventiva. Se incautaron armas de fuego y también municiones.
0: Breves cortitas, los servicios públicos del Gran Valparaíso y también Aconcagua realizarán simulacros de reacciones ante desastres. Así lo confirmó el delegado presidencial regional Manuel Millones, quien precisó que ambos ejercicios se ejecutarán durante julio.
1: 1:43 en la radio que más se escucha. La ciudad de los Andes fue sede del encuentro internacional Cordillera que une minería binacional y el paso a los Libertadores como ejes de integración Chile-Argentina. Instancia que congregó autoridades nacionales y regionales de ambos países, representantes del sector público y también privado, empresarios y especialistas para analizar las oportunidades que ofrece el desarrollo conjunto de la minería y la infraestructura logística en la zona cordillerana.
0: Información internacional: Keiko Fujimori es electa presidenta de Perú y recibe triunfo con gran responsabilidad. La candidata derechista se alzó con el 50,135% de los votos válidos frente al 49,865% a favor del izquierdista Roberto Sánchez. Sorpresa en Perú, ¿eh? Se esperaba el triunfo de Roberto Sánchez, sin embargo, Keiko Fujimori, por una muy mínima ventaja, se impuso al izquierdista.
1: Ojalá dure.
0: Ojalá. Oye, se da cuenta con esto. Yo lo pensaba el otro día. Se da cuenta la eficacia que tiene el sistema electoral de nuestro país en comparación con el resto de la región en cuanto a la rapidez con la que el CERVEL entrega los resultados de las votaciones. Nosotros no pasan de las 12 de la noche ni de las 10 de la noche en las votaciones y ya sabemos quién es presidente, quién es concejal, quién es alcalde, quién es diputado, senador. El sistema electoral de Chile, al lado del resto de la región, es muy, muy eficiente. Imagínense, estas votaciones fueron la semana pasada y ahora recién se sabe quién es la presidenta. ¿Se da cuenta, no?
1: ¿Qué le parece? No, es que de repente nos miramos tan a huevo, don Germán. Sí,
0: no estamos.
1: Y somos el mejor país de Chile.
0: Sí, no estamos tan peor. Vamos a revisar a continuación informaciones breves, cortitas, pero del deporte acá en su radio Carnaval. ¡Ejo! ¿Vio los partidos del Mundial el fin de semana, no?
1: ¡Uy! Vi partidos, don Germán. No, ¿sabe bueno, que las sorpresas que todos los días aparecen en este Mundial?
0: Así es, pues. El Mundial de las sorpresas. Sí es bueno porque es más entretenido.
1: Oiga, qué bueno. Imagínense, Chile pasó primero a la final, ¿eh?
0: Sí, pasó a la final, Chilito. Estamos. ¿Ah? ¿Cómo?
1: ¿Ah, no?
0: ¿No? ¿No estamos?
1: Ah. ¿Qué partido estaba viendo yo entonces?
0: El de la Junta de Vecinos. Ah, perdón. No era la selección chilena, no. Fuimos bueno. Oiga, en cuanto al deporte en nuestro país, en un encuentro que se anticipaba como la lucha por el liderato, la Universidad de Chile consiguió imponerse frente a Unión San Felipe por 2-0. Esto en el Estadio Nacional para instalarse en la cima del grupo D en la Copa Chile. Pese a este resultado, el Uni sigue en lugares de clasificación.
1: Lamentable, pues, don Germán. Todos esperábamos ahí un buen resultado, pero bueno.
0: Fuimos bueno otra vez.
1: En tanto, Colo Colo prolongó este lunes las sonrisas en la Copa Chile 2026 al golear en condición de visitante por 3-0 a Unión Española en compromiso jugado ahí en el Estadio Santa Laura y válido por el grupo E.
0: La jornada de ayer lunes 29 de junio definió sus nuevos clasificados en los 16avos del Mundial 2026. Partido más destacado de ayer fue la eliminación de Alemania a manos de Paraguay, mientras que Brasil avanzó con sufrimiento. Oye, Brasil en el último, en el alargue, le hizo el gol a Japón, ¿eh?
1: Vi el partido, don Germán. ¿Sí? Japón, muy bien, ¿ah? ¿Eh?
0: Anda bien Japón. Y sí, se la puso muy difícil a Brasil. ¿Para qué decir el partido de Paraguay con Alemania, donde también, pues, en definición a penales, Paraguay elimina a Alemania, donde Paraguay tuvo dos oportunidades en los penales para eliminar a Alemania y la perdió? Y después Alemania nuevamente pierde un penal y ahí ya Paraguay lo sentencia, pero estuvo muy, muy emocionante eso. Y después, para finalizar, el partido entre Marruecos y Países Bajos, donde Marruecos, sorpresa también, en tanda de penales, dejó fuera a Países Bajos. Sorpresas en este fin de semana en cuanto al Mundial. Hoy nos enviaban por acá la programación para el día de hoy, para los partidos del Mundial. Juega Costa de Marfil, que ya está jugando, con Noruega. Francia juega con Suecia a las 5 de la tarde, franceses que son uno de los candidatos. Y México se enfrenta a Ecuador. México, uno de los anfitriones del Mundial, frente a Ecuador, que eliminó a... en la fase de grupo, no, le ganó a Alemania en la fase de grupos. También viene con ese envión anímico Ecuador. Así que van a estar muy buenos los partidos en esta jornada. Para que no se los pierda.
1: El comentario deportivo de Pedro Carburo.
0: El pata de Carburo, le decían. Indicadores económicos.
1: 922 pesos el dólar, el euro 1050 pesos, la UEF 40.820 pesos y la UTM 70.506 pesos. Oiga, don Germán, ¿cómo está el clima a esta hora de la tarde en el Valle de Aconcagua?
0: En el Valle de Aconcagua para el día de hoy se espera una máxima de 20 grados. Para el día de mañana se esperan cielos nublados, variando a despejado, con una mínima de 0 grados y una máxima de 16. Para que pongan mucha atención, mañana tiene que abrigarse harto, va a estar heladito. Durante toda esta semana hay helada matinal, así que para que se cuide. Para que se cuide. Oiga, aprovechando este bloque, lo decía yo recién al terminar el matinal, y aprovechando el bloque deportivo, el fútbol femenino del Valle de Aconcagua está muy contento porque hay unas jugadoras del Valle que fueron seleccionadas, convocadas al próximo microciclo de la selección chilena sub-15 de fútbol femenino. Es Renata González, Renata León González, Josefa Rodríguez Ferreira, Renata Valdés Jiménez y una gran amiga, hija de unos grandes amigos, Antonia Lascano Briseño, que ella es de Putaendo, fueron convocadas al próximo microciclo de la selección chilena sub-15 femenina. Así que vaya para ellos, un abrazo para las chiquillas, muchas felicidades para ellas y sus familias por este tremendo logro. La concentración empezó hoy día, así que las chiquillas están concentradas con la selección y es muy importante para el fútbol femenino de acá del Valle. Y el día sábado incluso también tenemos que felicitar a las chicas del Club Deportivo Libertad de Guzmanes, que lamentablemente perdieron la final del regional femenino, pero lograron segundo lugar y llegaron a una final tremendo. Así que vaya para ellas también un saludo grande, muchas felicidades por el gran logro de llegar hasta esas instancias.
1: Qué bonito, don Germán, felicitaciones, pues.
0: Así es. Bien, dicho esto, llegamos al final de las noticias. Estos han sido los titulares el día de hoy. Esbal avanza con plan invierno que abarca la limpieza preventiva en los Andes.
1: CONAF impulsa INDIAIYAI, el programa Comunidad Preparada frente a los incendios forestales.
0: Autoridades buscan aumentar seguridad en ruta que une Putaendo y provincia de Petorca. Adolfo está de onomástico el día de hoy. Saludos para todos nuestros amigos que llevan por nombre Adolfo. Que lo pasen bonito, que tengan una linda jornada, una linda celebración. Mi querido amigo, estamos.
1: Estamos listos, don Germán. Un abrazo grande, cuídese mucho. Bonita tarde, pues.
0: Así, igualmente usted, pues cuídese mucho, que tenga una buena jornada, una bonita tarde y una excelente semanita corta.
1: Eso, cortita la semana, hasta el jueves.
0: ¿Cómo que hasta el jueves?
1: Me están debiendo un día, así que el viernes me lo tomo.
0: Fuimos bueno. Póngale nomás, yo la apaño. No hay problema.
1: Cuídese mucho, amigo mío.
0: Igualmente, amigo. Buena semana, cuídese, ¿eh?
1: Gracias, buenas tardes.
0: Gracias por estar con nosotros. Es todo en noticias. Gracias por informarse con su Radio Carnaval. Quédese ahí, no se vaya, porque en un ratito viene la bolsa del trabajo. Que esté muy bien. Muy buenas tardes.
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4: En su Radio Carnaval son las 13 horas con 59 minutos.

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1: Vamos a revisar el resumen de los datitos a esta hora en la Bolsa del Trabajo de su Radio Carnaval. Atención. Se necesitan choferes con licencia clase B para plataforma de transportes Uber y Didi para los Andes. Más información, comunicarse al teléfono más 569-92-18-65-95. Se necesita encargado de local con vasta experiencia en el cargo y movilización propia. Los interesados enviar currículum al correo claudiaotar@hotmail.com. Revisamos a las personas que se ofrecen para trabajar. Se ofrece conductor de bus, carry, furgones, conductor privado o personal. Con ahí viene Charrito. Me están llamando al WhatsApp. No me llamen al WhatsApp. Llamen al WhatsApp. Falta educación, dice acá el charro. Bueno, con licencia A3, hoja de vida del conductor sin infracciones. Ubicar al más 569-30-92-05-20 con don Orlando Parada. Se ofrece gasfitter para instalación, mantención y reparación de califón, instalación de vanitorios, grifería y WC, soldadura en cobre, PPR, PVC. Ubicar al más 569-78-83-7308. Datito de utilidad pública, se extravió bolso negro con mochila adentro. Este bolso se quedó olvidado en colectivo que fue abordado en la Alameda Chacabuco, trayecto hacia la calle Navarro en San Felipe, el pasado lunes 22 de junio. Se ruega al chofer, por favor, comunicarse al 342-91-62-59 o lo puede dejar en la calle Navarro 140 en San Felipe. Hasta acá los datitos, ya se viene el charro papudano sagredo, se viene el latido ranchero del día de hoy. Usted no se lo puede perder, no se lo pierda, porque se viene lo mejor de la música norteña, la música ranchera, acá en su Radio Carnaval, un clásico de la carnaval. El latido ranchero junto a nuestro querido y gran charro papudano sagredo. Quédese ahí, yo vuelvo mañana a las 11 de la mañana. Que esté muy bien, que tengan muy buenas tardes.
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3: En la Carnaval ya son las 14 horas con 6 minutos.
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la canción, compadre. Ahí está usted poniéndole bueno con los porosos de Chile, claro. Y junto a los charros de Budaendo. ¿Y el video cuándo? ¿Luego, no? ¿Eh? ¿Hay video? ¿Hay video? ¿Cómo van a chupar ahí, sí? Lujoso, lujoso, ¿ah? Muy bien, los charros Budaendo, porosos de Chile, ahí poniéndole bueno con este gran éxito de Hernaldo Zúñiga llamado Procuro Olvidarte, en ondanitamente cumbia ranchera de la buena, para que ustedes se entretengan, lo pase bonito y ya comienza a disfrutar con

0: Cuchi, cuchi.
1: Bueno, bueno, ahí está mi compadre, el del pistolón re chiquititito. A esta hora de la tarde también ahí moviendo las perillas, poniéndole bueno en el latido ranchero de la carnaval. 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Se anduvo trabando la lengua, compadre. Bueno, hay que darle más práctica a la lengua. ¿Dónde podría usar la lengua, digo yo? Yo soy tan inocente. De hecho, mi padre cuando nací me iba a poner Inocencio de Jesús. Capaz que hubiera sido curita yo, ¿eh? ¿Cómo que? ¿Cómo que curado en vez de curita? Esta es a la María que cumple un año más de vida. Ya vamos al guasapeo, tenemos ya guasapeo, mi compadre del pistolón chiquitito. Tenemos gente ya en línea, claro que tenemos. Muy bien, dice. Hoy no hablar de línea porque últimamente eso está de moda acá en San Felipe, ¿ah? ¿Eh? Hay uno de ahí de la Muni que le hace mucho a la línea. Hola, don Nelson, ¿cómo está? Quiero pedir la canción de Chayanne, no recuerdo quién la canta. Saludos desde Rancagua. Bueno, esa canción que es dedicada a mi buen amigo Chayanne, fallecido hace años atrás. Se llama precisamente así, mi amigo Chayanne. La escribieron Manuel Enríquez El Cuyano y Cuco Valverde cuando él lamentablemente sufrió un accidente y abandonó este mundo, mi querido amigo Chayanne, que era conocido en el mundo del fútbol y principalmente en el mundo de la domadura. Este hombre no le tenía miedo a nadie, oye. Hoy se subía cualquier bestia al Chayanne. Tomaba la bestia que se le pusiera, ¿eh? Creo que lo único que nos domó fue a la suegra. Ay, ¿cómo puede decir esas cosas, mi compadre Chayanne? Fuimos grandes amigos también con él. Bueno, una bonita persona. Ay, que se le hizo este homenaje a través de esta canción cantada por El Cuyano. Para que la note ahí mi amiga Rancagüina, ¿ya? Y por acá dice... a ver, espéreme, que alguien aquí... ahí está. Hola, mi querido charrito, soy la Florcita de Algarrobal. Quiero que me salude a mis nietos Tamara, Javi, Francia, Ariel y el Jesús con un temita de Yasmín Lascano. Saludo a mi hijo el Yubi. Un millón de gracias, ¿no? ¿Y de qué entonces, mi querida amiga la Florcita de Algarrobal? Saludo para los nietos Tamara, Javi, Francia, Ariel y el Jesús, ¿eh? Con y al Yubi, por supuesto, con un temita de la Yasmín Lascano, de los buenos. Aquí está mi mayor venganza.

0: Chayanne gritaba a la gente. Claro, cuando le vitoreamos ahí a Chayanne en cada rodeo, este querido amigo avanzando los buenos animales ahí que estaban en la era. Y, estaba bien, bien entretenido lo que pasaba con mi buen amigo Chayanne. 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Por este sábado, vamos a estar en el gran reguetón de Cerro, compadrito. Vamos a estar con los lumaquinos alegres de la comuna de Lumaco, los R15, buen grupo musical, los Patrulleros del Amor, y también estará Alianza Tropical de Yayay. ¿Dónde? 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Ya vamos a estar con este reggaetón de Cerro, con los R15, los Lumaquino Alegre, los Patrulleros del Amor y a la Alianza Tropical de Yay Yay. 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Eso, compadrito, vamos con los siguientes saluditos a esta hora de la tarde aquí en la Carnaval. Dice Charrito, un tema, El Maldecido, con los Reales del Valle, nuestro buen amigo el Tapia de Palomar. Tremendo saludo para el Tapia de Palomar. Y tengo audio de WhatsApp. ¿Quién está por ahí en este audio de WhatsApp?
1: Hola, Charrito. Hola. Buenas tardes. Charrito, buenas tardes. Por favor, usted me podría saludar.
0: ¿Sí?
1: Al pueblo de mi hija, Aldeison.
0: Aldeison.
1: Son de los Pirañas.
0: Sí,
1: de
0: pues.
1: Los Pirañas 4.
0: Claro, pues.
1: Y dígale que se cuiden harto porque ellos andan paseando para el sur.
0: Mire.
1: Así que les vaya muy bien para allá, para las vacaciones.
0: Ay,
1: que
0: rico.
1: Lo pasen muy bien y que lleguen con mucha energía para que sigan tocando.
0: Obviamente.
1: Así que eso, pues, Charrito, que esté muy bien y se cuidan. Con una canción de ellos, de los Pirañas.
0: Piraña 4.
1: Ya, Charrito, muchas gracias.
0: Ya, pues, mira el Dyson en el sur de Chile, ahí paseando este chiquillo, recargando energías para, obviamente, llevarle toda la alegría musical con Piraña 4 y en colores.

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5: En la Carnaval ya son las 14 horas con 40 minutos.

0: Reales del Valle nos cantaban El Maldecido a esta hora de la tarde, 16 para las 3 de la tarde. 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Todo al revés, pues, viejo. Ahí sí, pues ya, nos arreglamos bien. 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Y no pasa nada con la lluvia, compadre. Ah, parece que el niño... parece que ya no responde el niño. Algunos parece que el niño se lo anduvo echando a perder la próstata. Ah, no, no hablamos de ese niño allá.
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0: Bueno, vamos con más saluditos a esta hora de la tarde. ¿Le parece? A ver, la Josefina Iturra. ¿Qué nos dice la Josefina Iturra?
2: Hola, Nelson, buenas tardes. Hola, Josefina. Espero que se encuentres bien.
0: Bien, gracias.
2: Igual.
0: Sí, muchas gracias.
2: Quiero pedir un saludo para mi hija.
0: ¿Ya?
2: Daniela. Para mi esposo y Brian.
0: Bueno.
2: Con la canción de Chaira.
0: Chaira.
2: Por favor. Bueno. Gracias, Nelson. Estoy bien, tengas buena tarde.
0: Ya, pues, le buscamos. Un
2: abrazo, chao.
0: Ya, Josefina, le buscamos a Chaira entonces. Hola, querido amigo, espero estés bien. Quiero pedirte un gran favor, que saludes a mi sobrina, hermana Sigrid, ya que hoy está de cumpleaños y queríamos decirle que cumpla muchos años más. La saludamos mi mamita y mi hermana que están en el cielo, mi papito, el tío Felipe, la Tere, Karin y sus hijos Mateo y Lionel. Te amamos, Sigrid, con el tema Corazón de Piedra del grupo Disparo. Gracias, amigo. No hay de qué. Amiga Teresita, saludo reiterado para su sobrina hermana Sigrid, que hoy está de cumpleaños y que cumple un añito más de vida. Harto cariño para ella entonces. Felicidades, reiteramos, de parte de la que era la bonita, por supuesto, la Carmencita desde el cielo y la hermana. Y por supuesto el papito que está por ahí, el tío Felipe, la Tere, Karen y los hijos Mateo y Lionel, que le aman mucho, por supuesto, Sigrid, ¿ya? Vamos a buscar la canción por ahí, compadre, ¿cierto? Y tengo por acá, el día de ayer me escribió el hijo de la Jessica Huerta, uno de los hijos, el Gigi. Bueno, ayer nosotros estuvimos, pero no estábamos, claro, en día festivo, estamos grabaditos, ¿sí, ya? Pero él quería recordar a su mamita precisamente el día de ayer. Pero le dijimos, hoy día no hay ningún problema, ¿sí? El saludo dice así, dice, quiero enviar un saludo a mi mamá, que hoy cumple 2 años ya de fallecida, ¿eh? Sí, pues eso era el día de ayer, 29 de junio. ¿Qué le parece? A 2 años ya de que nos dejó de este mundo terrenal nuestra querida amiga la Jessica Huerta. ¿Le recuerdan? Sus hijos, sus nueras, su esposo y toda su familia, hermano, mamá, papá. Le mandamos un beso al cielo que se extraña mucho con la canción que le gustaba a ella, el Vuela Paloma. Y nos comunica por acá que hoy martes a las 19 horas se le va a hacer una misa aniversario en la parroquia de San Esteban. ¿Ya? Así que por lo tanto, para quienes quieran acompañar a la familia de Jessica Huerta, hoy día entonces a las 7 de la tarde en la parroquia San Esteban se oficiará una misa por su eterno descanso. Como digo, cumpliese 2 años ya de su triste partida. El recuerdo nos queda siempre acá en nuestra mente, en nuestro corazón, las risas, las alegrías que nos entregó la Jessica Huerta mientras se comunicaba siempre aquí a la Radio Carnaval con toda esa alegría tan contagiosa que tenía. Así que un bonito recuerdo para ella, de parte de los hijos, nueras, el esposo, la familia, los hermanos, papá, mamá, todos los que extrañan con todo el amor del mundo, al igual que nosotros, a la gran Jessica Huerta, que en paz descanse.

0: Disparo. Ya, vamos rapidito nomás con los siguientes saludos que tengo por acá. Dice, hola, soy Caroline, soy de la Troya, orilla del cerro. Quiero mandarle un saludo a mi abuela María y a mi tata Lucho, que están almorzando aquí afuera, y a mi mamá, que me está tiñendo el pelo a puros tirones, dice. Oiga, ¿cómo? Que los quiero mucho con la canción Camino al Cielo de Vicente Fernández. Gracias, ¿no? Y de que entonces, Caroline, gracias por escribirnos acá. Por supuesto, saludos para la gente de la Troya, orilla del cerro, que están a esta hora de la tarde en la sintonía. Audio de WhatsApp, ¿quién está por ahí?
1: Hola, amiguito Nelson.
0: Hola, mi amiga.
1: Bueno, yo me quiero adherir
0: ¿A qué cosa?
1: Al saludito que le está dando el hijo Gigi y toda su familia.
0: Ajá.
1: A mi amiguita Jessica Huerta, que ella ya está en los brazos de Dios descansando.
0: Exacto, pues.
1: Pero siempre la tendremos en nuestros corazones, porque era una muy linda amiga. Yo pasé varios momentos con ella y...
0: Muy bonitos.
1: Pura alegría, pura risa.
0: Exacto.
1: Y si puedes, con algo de los llaneros de la frontera, algo bien alegre para ella.
0: Bueno.
1: Besitos y abracitos al cielo.
0: Anita María.
1: Chao, amiguito Nelson, Anita María.
0: Que esté muy bien, cuídese. Por acá dice Nelson del Pistolón Chiquitito. ¿Cómo? ¿Al del Pistolón Chiquitito o al Nelson del Pistolón Grande? Ahí está. Quisiera el de la puerta negra por el Gregory Godoy. La Rosy, saludos para la Rosy, que está en la sintonía. ¿Quién más por ahí? A ver, que se escucha.
2: Fiesta para rato.
0: Ay, la escuché re poco. Pero bueno, aquí está mi compadre. Vamos a ver quién es.
3: Buena. ¿Cómo estamos? Por mi hijo Reinaldo Patricio Antonio, el Carlos de la Mercedes. ¿Cómo estamos? Por Gancho,
0: viejo.
3: Hugo, papito.
0: Eso, viejo. Sí.
3: Quiero desearle feliz cumpleaños al cielo, a la tía Berito, hermano.
0: Ya,
3: semita.
0: Bueno.
3: Mañana que ya no esté junto a mí del grupo Innovación.
0: Ya, compadre.
3: Antes la familia, aguante la papito, con mi compadre Michael aquí dándole talento, ya me dio sed, hace puro frío,
0: ya tintito, papito. Ya papá, muy bien, pues recordamos la

Y nos vamos con Gregory Godoy, el de las botas negras. Recuerden que Gregory Godoy será parte del Carnavalazo 2026 el viernes 14 de agosto. Gracias por todo. Se viene Enrique Maravilla.

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0: tal? ¿Cómo están? Buenas tardes, tarde buena para todos.
1: Comprame una cerveza.
0: Ya llegamos, ya estamos acá.

0: Como día martes, como día martes.
1: Amigas que vengan pronto para bailar. No se demoren mucho porque la fiesta ya va a empezar.
0: Vamos a ir de inmediato.
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0: Ponga mucha atención, ponga mucha atención. ¿Cuál es la pregunta que tenemos para el día de hoy, mi querido Tutito? Suéltela, tírela. Vamos a ver.
2: ¿Dónde están los macabeos?
0: No, ¿cómo están los macabeos?
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0: ¿Dónde están los macabeos? ¿Dónde están que no los veo?

0: está buena, es el Macabeo.
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0: Está buena, es el Macabeo.
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0: Que te quiere y te ama. El dúo dinámico de la Carnaval. 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El gran DJ.

0: Atención, porque vamos a hacer a esta hora de la tarde. Vamos a hacer la población de la carnaval. En diferentes lados hay población, La Chorrillo, la población La Esperanza, El Esfuerzo, la Villa Cordillera, El Canelo, todas las poblaciones que hay aquí. Pero no existe la población La Carnaval, así que la vamos a inventar hoy día. Vamos a inventar, hagamos una población problemática. Bueno, pero las problemáticas. Vamos a hacer una población problemática. Ya, la vamos a llamar la población de La Carnaval. Y en esta población tenemos de todo tipo de vecinos. Así que usted va a mandar, ¿qué tipo de vecino es usted? Sí, ¿qué tipo de vecino es usted? Por ejemplo, ya, yo soy el vecino, ya, como estamos en la radio, yo soy el vecino que pone la música a todo volumen. Yo soy el vecino que pone la música a todo volumen. Ahora falta la vecina copucheta, la vecina caguirera. Así que usted va a mandar un mensaje de texto a esta hora de la tarde contándonos cuál es el vecino que usted se identifica. Vamos a habilitar el WhatsApp a esta hora de la tarde. Habilítemelo, guachipelao.
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0: Ya. Ya, aquí está el vecino que viene bulla. El vecino que pone la música a todo tarro.
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0: Ya, por acá, ¿qué tengo? Yo soy la vecina que le gusta barrer la calle. O sea, cobullar. La típica vecina que sale a barrer la calle. Sale a las 7 de la mañana a barrer la calle y se entra a las 8 de la noche. Ya, vamos identificándonos ahí los vecinos, las vecinas a esta hora de la tarde.
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0: Ya tenemos habilitado nuestro WhatsApp.
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0: Hola, señora Fanny, ¿cómo está? Buenas tardes, gusto saludarle. ¿Qué vecina va a ser usted, señora Fanny? La señora Fanny va a ser la señora así como la vecina Clotilde.
3: Éxito original.
0: Por acá, ¿quién tengo? A ver, ¿quién tengo por acá? ¿Ya están reclamando a los vecinos porque tengo la música muy fuerte? ¿Qué pasa, vecino?
4: Yo soy la vecina que riega para la derecha mirando para la izquierda.
0: Ah, o sea, usted es la vecina que riega para la derecha pero mira para la izquierda, ¿ya? O sea, usted le está echando el ojo al vecino, ya la tengo cachada. ¿Esa vecina usted?

0: Ya, a ver, ¿qué otra vecino o vecino tengo a esta hora de la tarde? Dice, hola, yo soy la vecina que escucha la música fuerte. Reggaetón, y mi vecina es evangélica. Aleluya, hermano. Ahí tenemos la vecina evangélica. Tenemos la vecina evangélica. No le metan tanta bulla a la vecina. Y escucha bueno reggaetón, man, encima la vecina. Oh, no, la vecina esta. Ah, uy, la vecina, no meta tanta bulla, oiga. Hola, yo soy. Por acá, a ver qué dice. A ver qué dice por acá. Aló, buenas tardes.
1: Yo soy el vecino que va a comprar cerveza a las 11 de la mañana.
0: O sea, más bien dicho, usted es el vecino que... Bueno, va al comete. Usted es el vecino que va al comete, ¿ah? Oye, no sabe, falta la vecina que tienen que salga para afuera, la que... Oye, no sabe nada, que el vecino de al lado... Bueno, va al copete y la señora lo engaña, ¿vale?

acá me dicen, yo soy la vecina. La vecina levantada de rajo. Malo que se quiere la vecina y el vecino la correa. Malo que se quiere la vecina. Ay, sí que no quiebra un huevo la vecina. Descolpa bebo. Pelafustán. Saludo para la vecina levantada de raja.

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9: En el 98.3, esta es la hora.
10: En su radio regalona ya son las 15 horas con 37 minutos.

En la viejita así bonita de su radio Carnaval, queremos recordar a la Sonora Escándalo. No, no, que sean escandalosas, no, no. La Sonora se llama así, Escándalo. Esta se llama Tendencia acá en la viejita así bonita del día de hoy, martes, en su radio Carnaval.

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0: cerrar. Ah, no, iba a cerrar la noche. Yo no voy a poder estar. No, yo lamentablemente no voy a poder estar, ya que estaré fuera del valle, estaré fuera del país.
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0: Sí, voy a estar fuera, voy a estar en... Sí, voy a estar allá en Estados Unidos. Tengo un viaje relámpago. Motivos personales. Tenemos que viajar como urgente a Estados Unidos. No, sin ser. Pero voy a mandar a mi partner, mi amigo, mi compa. Voy a mandar a mi querido DJ Tutito.

0: viernes 14 de agosto. Viernes 14 de agosto. Ya pronto estarán a la venta las entradas. Así que a prepararse. Se viene la primera preventa. Tiene que estar atento a la sintonía de la Carnaval, que ya pronto pondremos a la venta las preventas, la primera preventa para el Carnavalazo 2026. Me voy con audio. ¿Cómo estamos con las vecinas?
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0: ¿Cómo estamos con las vecinas? Ah, todavía está barriendo en la calle la vecina. La vecina, bueno, barra en la calle.
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0: Y la vecina que tiene a todo tarro el volumen ahí.
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0: Escuchando la Carnaval. Por acá tenemos un vecino, a ver. Vecino, vecina. ¿Quién tenemos por ahí? Vecino, vecina. Aló, buenas tardes, vecina.
2: Yo soy el vecino de ¿qué? Los tacos. De los tacos sin retorno. ¿Cómo se les puede ocurrir a estos salvajes del peaje Las Vegas?
0: ¿Ya?
2: Eliminar el retorno. Hay que ir a darse la vuelta. ¿A dónde? A Ocoa y pagar dos veces.
0: Por Dios, vecino, el vecino de los tacos. ¿Qué quiere que le diga, vos vecino? Es lo que hay nomás, vos vecino. Grande vecino, ¿eh? ¿A qué vecino tenemos por acá? A ver. A ver, vecino. Hola, vecino. ¿Cómo está, vecino?
3: Ricky, yo soy el vecino que repara todo en toda la cuadra, hasta las más penquitas.
0: Ah, o sea, usted el vecino Chasquilla. En todos los casos, ¿eh? En todas las poblaciones siempre hay un vecino que arregla todo, ¿eh?

0: al vecino que arregla todo. Pobrecito el vecino. Sí, va, arregla hasta el piloto del Califot. Vecino, se me apagó el Califot. ¿Me lo puede arreglar, por favor? Gracias, vecino. ¿Cuánto le debo?
1: Arriba, arriba, arriba.
0: La vecina le anda de raga. No, es la vecina, no compra ahí en el almacén de la Pobla. Ella compra en el súper, en el supermercado.
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0: Más encima se lleva los carros del supermercado para la casa y más lo que se quebra. Para lo que se quiera la vecina levantada de ri.
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0: Y se lleva los carros para la casa. Hola, vecina, ¿cómo está? Buenas tardes. ¿Con quién tengo el gusto? Vecina. Hable, pues, vecina.
2: Mentiroso, Ricky.
0: Oh. Oiga, si es verdad, si yo no voy a estar para el carnaval. No, en serio, no, en serio. No, no le voy a contar por qué no voy a estar. No, si no. No, si no. Ay, vecina que pone, que se pone, ah, yo soy la vecina que vende papas fritas en la esquina del pasaje y la fría leña. Buena vecina, véndame dos paquetes de papas fritas, por favor. Yo soy la vecina que sale a mirar las cosas, a ver, las otras casas cuando se corta la luz. ¿Usted es la vecina caguinera? Por acá dice, yo soy el vecino que está con arresto domiciliario.

Yo soy el vecino que compra chatarra y tiene un desguazadero afuera de la casa. Por Dios, el vecino.

escuchándolos desde el patio de la casa. Dice, yo soy la vecina. Nos saluda a mi papá Pascual Sánchez, Cintia de Butaendo. Hola, vecina Cintia, ¿cómo estás? Está sapeando por el patio de la casa. Está sapeando por el patio de la casa la vecina Cintia. La de tanto puro sabiendo por el patio. Taburo sabiendo nomás la vecina. Taburo sabiendo. Y otros vecinos tenemos a esta hora de la tarde acá. La vecindad de la carnaval. ¿Habrá algún vecino zapatero que me arregle los zapatos? ¿Ya? ¿Habrá algún zapatero por ahí? Oye, saludo para la Cosi de parte de su osito. Pero, póneme música ad hoc. Sí, póngame música ad hoc para saludar ahí a la Cosi de parte de su osito. Dice por acá, quiero saludar a mi Cosi con mucho cariño de parte de su osito. Que no esté triste, que aquí estaré yo para... Para consolarla, eso, consolarla. Para quitarle la tristeza, po. Eso quiso decir. Po. Así que saludo para la Cosi de parte de su osito con mucho cariño. Sí, un besito ahí para la Cosi, ¿eh? Arriba ese ánimo, mi querida Cosi. De parte de su osito. Osito de felpa. Osito peluche. Oiga, si la Cosi está ahí escuchando. Oiga, ¿y el osito es osito felpudo o osito pelado? Ay, lo que pasa es que yo les voy a ser bien sincero, ¿eh? A nosotros no nos gusta el Cawin. A nosotros nos entretiene nomás el Cawin, ¿no? Entonces,

la vecina, por eso anda en el patio. Dice la vecina acá, dice, ando buscando los huevos a la gallina de mi casa y dándole comida. ¡Ah! Eso, pues, oiga. Ya, ahí estamos. Oiga, no, ojalá que encuentre los huevos de Pascua también, ¿eh? Oiga, ya, pues, oye. Cuénteme, ya no sea mala onda, pues, Cosi, cuénteme, cuénteme. El osito, ¿osito de felpa o osito pelado así? No es por ser cagüinero ni copuchento, pero quiero saber.

0: Paradilla y DJ Tutito le acompañan a esta hora de la tarde en su Radio Carnaval.
1: ¡Tremenda fiesta!
2: ¡Ya, oye! ¡Me fui por acá! ¡A ver! ¡Ay, sí! Faltaba ese vecino. ¡Vecino! ¡Vecino! ¡Aló! Oye, pero manden su audio. Hay momento cuando manden audio. Y digan, ¡hola, vecino! Claro, que se llama entretenido la jugada. Basta que nos vamos al toque del tirito. Manden un audio, sean mala onda. No me dejen hablando solo, ni que me sepa.
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2: Mala onda conmigo.
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2: Tenemos llamada. ¡Aló!
4: ¿Aló?
2: ¡Hola! Está? ¡Hola, vecina! ¡Vecina, vecino!
4: No, vecina, pero me llamo Rosita.
2: ¡Hola, vecina Rosita! ¡Tanto tiempo, niña, que es de tu vida! ¿De cuándo quieres salir a tomar sol? ¿Qué estáis haciendo, niña?
4: Estoy trabajando.
2: En
4: un hogar de
2: abuelitas. ¿En un hogar de abuelito? ¿A dónde?
4: Aquí en Salina.
2: Aquí en Salina, ya. Pasadito ahí, donde está la Chilquinta, por ahí.
4: Sí, correcto.
2: Ya, oye, ¿cómo están los abuelitos ahí, tomando solcito? ¿Dónde están ahora?
4: Bien, pues, aquí súper bien.
2: Pero le pregunto yo, ¿los tienen al solcito, aprovechando el solcito, no?
4: Sí, pues.
2: Qué bueno. ¿Cuántos abuelitos está ahí en el hogar?
4: Seis.
2: Seis abuelitos. ¿Cuántas abuelitas y abuelitos?
4: Mujeres.
2: Puras mujeres. Puras mujeres, abuelitas entonces. ¡Uy! Besito para todas esas ternuritas que están ahí, pues. Le mando besito.
4: Ya, pues.
2: Oiga, ¿con quién se encuentra su compañera ahí? ¿Que se ríe sola?
4: No. Sí. Soy con la dueña que manda aquí, mi patrona. Mi
2: ¿Ya? ¿Y cómo se llama la patrona? Para saludarla.
4: Iris.
2: Hola, jefa. Salud. ¿Cómo está, jefa Iris? ¿Verdad que les va a dar un bono de invierno a las chiquillas?
5: Hola.
2: ¿Verdad que les va a dar un bono de invierno a las chiquillas que trabajan ahí o no?
5: Sí, las chiquillas ganan más plata que yo.
2: ¿En serio? Sí, pues. Oiga, ¿y habrá algún cubo como para yo, como para trabajar ahí de noche o no?
5: ¿Para trabajar o de paciente?
2: No, no, chíqueme, que se cree usted. Yo estoy en la edad de la pubertad recién, voy.
5: Que fome.
2: O sea, usted me quería cuidar.
5: Exacto.
2: Entonces, me disfrazo de abuelito y usted me cuida, pues, oiga. Lo que pasa es que yo despierto muy retemprano por la mañana y que me llena a hacer mis cositas. Entonces, usted me cuidaría.
5: No hay problema, aquí la Rosita es muy amorosa para hacer eso.
2: ¡Ay, qué hay, Rosita, linda, preciosa! Cuando yo me muera la voy a incluir ahí en mi testamento. Oiga, Rosita, cuénteme, ¿qué canción quiere escuchar a esta hora de la tarde, mi amor?
4: No, quiero que igual salude a la dueña y que le cante y que le toque una canción bonita.
2: Así. Yo le toco, lo que quiera.
4: Toca a mí, yo soy soltera.
2: A ver, ¿quién es soltera? ¿La jefa o no?
4: No, para la jefe no. Yo soy soltera.
2: Por eso, porque no le escuché bien. ¿Usted es soltera, Rosita?
4: Sí, soy solterita.
2: ¿Y anda buscando pololo, no? ¿No?
4: No,
2: está así. ¿Así es cierto? Oye, ¿va a ir para el carnavalazo, no?
4: Sí, ahí vamos a ver si puedo ir. ¿Cómo?
2: Yo le pido permiso a la jefa. Yo mañana mismo le pido permiso a la jefa.
4: Nos va a regalar una entradita. ¿No?
2: Ya, ese sería todo el contacto telefónico. Oiga, Rosita, no, si la preventa está muy re buena, así que tiene que aprovechar, pues. Ya, para que vaya con la amiga y para que vaya con la jefa.
4: Sí, pues, ahí.
2: Oiga, fuera de broma, le mando un besito ahí a todo, a la linda labor que realizan ustedes. A su jefa, la señora Iri, al hogar. ¿Cómo se llama el hogar? Disculpe, Rosita.
4: Elean San Felipe.
2: Ya, saludo tremendo ahí para todo el personal en general que cumple esta linda función de estar cuidando a estas abuelitas. Sabemos que
1: A veces muchas abuelitas o abuelitos son lamentablemente abandonados por su familia y la única familia cercana son ustedes. Así que le mando mucho cariño, muchos besitos a cada abuelita ahí, un besito enorme. Yo soy muy de querendón de las abuelitas, así que yo, por mí, me gustaría ejercer esa labor de cuidar abuelitos, pero mi labor otra, pues entretener, así que le mando mucho cariño, mi corazón.
4: Muchas gracias. Ya, muchas gracias y se agradece harto y ahí toca una canción movida.
1: Ya, pues, oiga, ¿una canción para la abuelita o una canción para usted?
4: Para todas.
1: Ya, ahí le vamos a ponerle un lindo recuerdo ahí de la nueva ola ahí para la abuelita, a ver si se acuerdan cuando bailaban en su fiesta, en las kermés que tenían ellas en su época.
4: Ah, ya.
1: Ya, mi corazón.
4: ¿Me permite regalarme la entrada?
1: Sí, pues no se preocupe, si lo voy a anotar. Espera, deje anotar, lo voy a anotar al tiro para que no se me olvide.
4: Ya, una nota rosita la que se
1: cae. Sí, sí, no, mercado, ya, listo. No, si aquí Turito ya la anotó, ya, listo.
4: Ya.
1: Ya, Rosita, que esté bien, ¿eh? Besito, ya, cariños. Chao, chao. Saludos ahí para todas las abuelitas. Sí, para todas las abuelitas, muchos besitos, muchos cariños. Sí, cuidar a la abuelita. Yo también, yo en mi tiempo, yo también cuidaba a mi abuelita, sí. Sí, pues mi abuelita yo la cuidé mucho tiempo. Pues. Un día la saqué, un día me invitaron a una fiesta de disfraces con mi abuelita. Pues. No, en serio, no, se está hablando de usted. No, pues ya. No, en serio, un día nos invitaron a una fiesta y yo dije, oye, que sé qué. Pucha, tu cumpleaños, somos amigos de años y lo que pasa es que yo no puedo dejar a mi abuelita sola, entonces ¿dónde voy yo? Va mi abuelita. Y me dijo mi amigo, pero tráela para que se te traiga la abuelita. ¿En serio? ¿La voy a traer? Sí, yo llevo a mi abuelita. Dije, voy a llevar a mi abuelita. Abuelita, pero pucha, ¿de qué te disfrazo? Bucha, me dijo, nietetito mío, dijo de mi corazón. Me dijo, ¿alguna vez alguien se ha disfrazado de Adán y Eva por ahí? Le dije, yo estaba medio complicado, abuelita, así con ese disfraz, ya. Primero que todo, para que usted se disfrace de Eva, le dije yo, habría que planchar el disfraz, pues. Ah, ya está medio arrugado el disfraz, dije. Así que dije yo, no sé, mi abuelita. La voy a disfrazarla. ¿De qué la voy a disfrazarla? No sé, ya, algo se me va a ocurrir. Así que empecé. Primero la empecé a peinar, po. Le hice un moño. Le estiré tanto el moño. Tiré tanto el moño. Le estiré tanto el pelo a la abuelita. Sí, me acuerdo, me río todo. Uy, después la miré, abuelita, te salió barba. No me preguntes por qué.
6: Ahí nos vemos.
1: Ay, tiene tanto mi abuelita que el peinado que le estás haciendo. Que le salió barba.
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8: Hola, ¿qué tal? Buenas tardes, bienvenidos a nuestro tercer boletín del día en la Carnaval, siempre junto a Carnes Car. Revisamos informaciones breves de esta hora. Con una reunión de coordinación realizada en la Delegación Presidencial Provincial de los Andes y un operativo en terreno en el sector de Avenida Perú, ESVAL presentó su plan invierno 2026 en la zona, que considera la limpieza de 170 kilómetros de colectores a nivel regional. Al día en la Carnaval. Con el objetivo de que los vecinos organizadamente identifiquen vulnerabilidades y reduzcan los factores de riesgo en su territorio, la Corporación Nacional Forestal CONAF inauguró este mes el programa Comunidad Preparada frente a los incendios forestales en el sector El Porvenir de Yayay. Al día en la Carnaval. Ocupación hotelera llegó un 85% durante el fin de largo en la región de Valparaíso. La cifra superó la anterior en mayo, impulsada por las recientes celebraciones religiosas en las caletas de la zona. Para finalizar al día, tercera edición de hoy, la PDI desarticula estructura criminal dedicada al tráfico y modificación de armas en la región de Valparaíso. Dos de los tres aprehendidos quedaron en prisión preventiva. Se incautaron armas de fuego y municiones. Llegamos al final de nuestro tercer boletín, siempre presentado por Carnes Car. Volvemos a las 20 horas, 8 de la noche, con el cuarto y último boletín. Recuerden, en minutos se viene el toque lo alterito. Gracias por acompañarnos. Buenas tardes.
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3: Esta es la hora en la Carnaval, 16 horas con 14 minutos.
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0: ¡Arrancamos! ¡Aquí comenzamos! El toque, el altirito de su Radio Carnaval, donde usted a través de nuestro WhatsApp ya puede comenzar a enviar su mensaje de texto, de audio, solicitando a su artista favorito. Nosotros ya estamos listos para comenzar a programar sus canciones. Vamos de inmediato, mi querido Tutito. A ver a quién tengo por acá. Aló, buenas tardes. Tardes buenas.
1: Hola, vecina, ¿cómo está?
0: Ay, ¿qué pasó?
1: Cada día está más linda.
0: Gracias.
1: De acá de los Andes, Ronaldinho.
0: Gracias por lo de linda. Pero soy más tirado a lindo que linda. Amigo Ronaldinho. Sí, soy más tirado a lindo que linda, por si acaso. Saludos, vecino, gracias. Gracias por esos piropos. Vamos de inmediato con el siguiente mensaje que me tiene por ahí, Tutito. A ver, ¿a qué tenemos por aquí ya? A ver, tíralo ya. A ver, ¿qué dice?
2: Amigo Ricky, la ubicación de esa residencial para ver si me presentan alguna bella dama.
0: Oiga, compórtese.
3: Oiga, amigo Ricky, yo también una vez peiné a mi abuelita cuando estaba chico.
0: ¿Ya?
3: La estiré tanto completa que ¿ya? De repente la miro y le digo, abuelita, ¿qué son esos dos puntos negros que tenía en las mejillas? Y digo, no, eso lo...
0: ¡Por Dios, no! ¡Por Dios! ¡Ya! ¡Compórtense! ¡Compórtense ya! ¡Mírenlo! ¡Haciendo desorden en la sala! ¡Por Dios, no! ¡No! ¡Si no! ¡En este programa no hay seriedad aquí! A ver, voy con el primer pedido musical ya. ¡Ya! ¡Vos también que andáis dando cuerda a la gente ahí! ¡Hola! ¡Buenas tardes, Ricky y DJ Tutito! ¿Me pueden colocar temita de Don Omar, por favor? Saludos, Alejandro de San Felipe. Ya pues, amigo Alejandro, comenzamos a programar sus canciones en el toque del tirito. Aquí arrancamos con Don Omar. Danza Kuduro. No Kuduro, no que está duro. ¡Imbécil, idiota! ¡No!

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1: Vamos de inmediato con el siguiente pedido musical a través de nuestro WhatsApp. Tenemos audio. Así es. Vamos, Todito, suélteme el audio ahí de nuestra auditora que está ahí esperando para escuchar su canción, por favor.
2: Hola, hola. Hola. Buenas tardes. Buenas tardes. ¿Será posible algún temita de...
1: ¿De quién?
2: Alex Franco.
1: Alex Franco.
2: Música agropecuaria, listo, por favor.

0: Eso. Ahí estaba la música de Andrés Franco, Mujer Traidora. A esta hora de la tarde en el Taco Estricto de Sur Radio Carnaval. Me voy de inmediato con más saluditos. Pero antes, mi querido Tutito, voy a entregar la siguiente mención. 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Buenas tardes, Ricky Tutito. Saludos, que tengan una buena tarde. Ricky, ¿me puede poner un temita del Charro de Ñuble? Me enamoré. Besitos y muchas bendiciones. Les saluda la Marcelita. ¿Qué tal, Marcelita? Que esté muy bien. La vamos a programar de inmediato su pedido musical, mi querido Tutito. Gracias. Gracias, gracias.
1: ¡Señoras y señores!
0: No, gracias, no, todavía. No digo gracias porque usted programa las canciones. No, oh, sí, yo sé. Ya, tranquilo. Tranquilízate.
1: Así, así, así, así.

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6: Esta es la hora en la Carnaval, 16 horas con 37 minutos.

0: Vamos a revisar datitos a esta hora de la tarde en su Radio Carnaval. Ponga mucha atención. Se necesitan choferes con licencia clase B para plataformas de transporte Uber y Didi para la ciudad de Los Andes. Para más información, comunicarse al fono más 569-9218-6595. Se necesita encargado de local con vasta experiencia en el cargo y movilización propia. Los interesados, enviar currículum a claudiaotar@hotmail.com. Bueno, los datitos a esta hora de la tarde en su Radio Carnaval. Nosotros continuamos de inmediato con el toque, el altrito.
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0: dice que dijo, que dijo, que decía. Ya Vicente Chiverri hoy de inmediato con más pedidos musicales a esta hora de la tarde a través de nuestro WhatsApp. Pero antes, saludamos a quien hace posible estar junto a ustedes cada tarde aquí en el toque, en lo el tirito. 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Me voy con el siguiente pedido y saludito a esta hora de la tarde. Tengo audio por ahí. Tíreme el audio, por favor, Tutito.
1: Hola, Ricky Tutito. Buenas tardes.
0: Buenas tardes.
1: Yo sería como el vecino Piola.
0: ¿Ya?
1: Ese que no molesta a nadie, inclusive ni conoce a los vecinos.
2: No te creo, no.
1: Ricky, ¿podría hacer un temita, por favor, de Javier Guamaní?
0: ¿Ya?
1: Por favor.
0: Sí, por supuesto, pues. Aquí está. Javier Guamaní, lo recordamos a esta hora de la tarde junto a los maravillosos. Una gran voz privilegiada desde Perú para Chile en el toque del tirito de su radio Carnaval.

0: música de los maravillosos en la voz de Javier Guamaní. Sí, Javier Guamaní nos trae esta linda versión. Señoras y... Ya me voy de inmediato con el más saludito. Ah, tengo por acá otro audio. A esta hora de la tarde. Aló, buenas tardes. Tardes buenas. ¿Con quién tenemos el gustazo?
1: Buenas tardes.
0: Buenas tardes.
1: ¿Me podría tocar la canción esa del camino que dice en la carretera? Por favor, que no sé realmente cómo se llama ni quién la canta, pero de un camionero en la carretera. Por favor.
0: La carretera, listo.
1: Porque he pedido antes canciones y no me las tocan, no sé qué pasa.
0: ¿El tiro, corazón? ¿Qué tomamos? ¿Se la ponemos el tiro para acá a ver? Me parece que los peregrinos del amor, ¿no? ¿Tutito? ¿Esa? ¿Será esa, corazón? ¿Esa? ¿Esa misma? Dígame sí o no. Sí o no. No o sí. ¿Esa es su canción? Dígame, pues. ¿Sí o no? Llueve
2: y está mojada
0: la carretera. Ahí está para usted, corazón mío. Su pedido musical. ¿Qué dice?
1: Sí, esa es.
0: Ay, qué linda, gracias.

Hoy de inmediato tenemos saluditos a través de nuestro WhatsApp. Por acá tenemos audio a esta hora de la tarde en su Radio Carnaval. Vamos a ver a quién tengo por aquí. Hola, Riquito, ¿cómo está? Buenas tardes. Saludito para ustedes. Soy Gaby. Hola, Gaby. ¿Cómo está, Gaby? Vamos a programarle su canción de inmediato, mi querida Gaby. Aquí está Ráfaga. Yo también muero de frío. Oh, que hace frío, Gaby, por Dios. Abrázame que tengo frío.

Seguimos con los pedidos musicales esta tarde de la tarde. Hola, Riquito. Quisiera escuchar un temita de qué personaje, por favor, para calentar el cuerpo. Por supuesto. Aquí estamos junto a qué personaje. Corazón ausente en el toque.

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12: Esta es la hora en su Radio Carnaval, 17 horas con...

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1: Sí, estamos de regreso. 5 de la tarde con 13 minutos. Aquí estamos haciendo el Tóquelo al Tirito de esta jornada de día martes. Día martes, 17 con 13 minutos.

0: Vamos a ver.
1: Con el maestro oficial.
0: Vamos a saludar a esta hora de la tarde. Ah, sí, saludemos a esta hora de la tarde. ¿Quién nos acompaña en esta horita? 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

buenas tardes, Ricky Tutito. Espero que tengan una excelente semana. Puedes tocarme una canción bonita, la que tú quieras. Gracias, saludos, Hiedra del Rocío. Y listo, nos vamos de inmediato para nuestra querida Hiedra del

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1: Tengo Buracé. Tengo Buracé, hace C. Apágate la estufa. Ay, siento como una sofocación. Estoy como sofocándome. Oh, oh, me falta el aire. Oh, oh. Ay, me falta el aire. Oh, me voy a desmayar. Ah, Peluzón. Vamos, vamos, saludito a través del WhatsApp por acá. A ver. Dice, hola Ricky, DJ Tutito. Quisiera saludar a nuestro hijo. ¿Cómo? A ver, ¿cómo eso, nuestro hijo? ¿De cuándo? Ay. Oh, me estaba asustando. Ay. Yo que soy operado no puedo tener hijos. Sí, me hice la... ¿Cómo se llama esa operación? ¿Vamos a tener hijos ahora? Sí, hola Ricky, DJ Tutito. Quisiera saludar a nuestro hijo Adolfo, que hoy se encuentra de santo. Lo saluda su mamá Nadia y su papá Cristian y sus abuelos. Saludos para todos los Adolfo que están de onomástico. Estas son las mañanitas que cantaba el rey David. Hoy por ser día de tu santo, te la cantamos a ti. Saludos para Adolfo de parte de su papá Cristian, de su mamá, con mucho cariño. ¿Cómo está mi querida Nadita? Saludos, mucho cariño. ¿Ah? ¿Mucho frío? ¿No? Ya, voy por acá con un saludito. Aló, buenas tardes, tardes buenas, con quien tengo el gusto.
2: Muy buenas tardes, amigo Ricky.
1: Buenas tardes.
2: Quiero enviarle un saludo a todos los amigos bomberos de este lindo país que hacen tremenda labor. Así que saludarlo en su día y pedir la canción Bomberos de Sexual Democracia.
1: Listo, no
2: hay para problema. Saludar a todos los amigos bomberos
1: para
2: que
1: todos
2: están
1: los bomberos.
2: De, en su día hoy. Saludos, amigo Ricky.
1: Sí, bombero, ¿no? Hoy es día del bombero, ¿no? ¿En serio? Día del bombero, ¿no?
3: Santiago de Chile.
1: ¿En serio? Día del bombero. ¿Por qué no me he dicho nada vos tampoco?

0: ¿Cuándo el día bombero?
1: Sí, porque este día se celebra el día bombero. ¿Por qué no me dijiste que era el día bombero? Saludos para todos los bomberos en su día. Para todos los bomberos que están ahí. Para todos los bomberos de Chile. Sí, pues es que al me hizo temprano. Y ese de pasta para andar buscando cuestiones que nada que. Ay, puro leseando nomás. Sí, vos te digas, puro leseando nomás. Ya vos que me temita ahí de sexual, sexual democracia. No, pues el tema se llama Chico Bueno. Chico Bueno, Chico Bueno, Chico Bueno. Sí, los chicos buenos. De los bomberos. Para todos los chicos buenos, para todos los bomberos. Bomberos chicos buenos. Te faltó la sirena. ¡Oye, la sirena! Yo quisiera ser bombero. Para deslizarme por el tubo. ¡Vete a hacer una sirena! ¡Ah!

0: Ahora pasa, ahora pasa, ahora pasa. Aquí, mira, los bomberos, mira, los bomberos. Llega con un citófono.
1: ¡Ah, cansoso! Que aquí vienen los bomberos de la carnaval. ¡Au, au!
0: Ya me voy con Marcelito otra vez. Hola, oh, aquí está la vecina levantada de regi. ¿Cómo está, vecina levantada de regi? Dice, hola, ¿cómo está? Me podría tocar la canción. Pero usted no podría haberme puesto así, pues, vecina levantada de regi. Me dice, hola, buenas tardes, buen hombre, señor comunicador. Sería tan amable de complacerme con la siguiente petición musical, la que quiero deleitar a mis oídos, a mis tímpanos. Quisiera escuchar la siguiente canción, ya que nadie sepa, obviamente que nadie va a saber lo que a usted le gusta la descendencia chilena. ¿Qué te crees? Pues si en la vecina, sí, pues la vecina Highlight, ¿cachai? La vecina esa que anda media levantada. Llamo vecina, a que le pongo su canción. Ahí estamos. Que esté bien, ¿eh? La vecina levantada de Regi.

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6: Esta es la hora en su Radio Carnaval, 17 horas con 36 minutos.

0: cerrito! ¿Cómo dice que le baila? ¿Cómo está el niño más bonito de Chile? El charrito más lindo de Chile. El charrito, ¿no? El charrito más desordenado de Chile, de todo México, ¿ah? Está contento porque México... Sí, ojalá que pase. Dice Charrito que si ganan, si pasan ya ahí a octavos de finales, se va a rajar con el manso asado que es la radio. Y ahora que va aquí el piso, tía. Ay, hay rato ya aquí en el programa, haciendo programa y no te he rajado nada con él. Che, che, che, señora. Ya me voy por acá, ¿con quién me voy? Hasta hora de la tarde, aprovechar los últimos. Sí, nos quedan ahí 20 minutitos de programa del Toque los Tiritos.
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0: Hola Ricky, Tutito, un temita de Zúmbale Primo, cualquier canción, bonita tarde, soy Angélica. ¿Cómo está mi querida Angélica? Muy buenas tardes, nuestra querida Angélica. Les saludo de inmediato corazón. Y vamos a programar esta linda canción que nos trae los Zúmbale Primo. Qué linda esta canción, me encanta.

¿Qué tal la sintonía a esta hora de la tarde? Que se está preparando para el carnavalazo. Dice que tiene la platita debajo de la almohada lista ya para comprar la entrada. Muchas auditoras y auditores ya están esperando la venta de entradas. ¡Ya se viene! ¡Ya se viene!

0: Oye, sí, que estira la silla. Tienes que cambiar la silla, no sé. ¡Siempre! ¡Tu tito dice tira la silla! Cuando te subí aquí arriba, pues, si te he dicho más de veces, no te subáis arriba. Ahora tengo que estar acá cada rato subiendo la silla, subiendo la silla. Subiendo la silla. Como que estuvieran muy buenos los presupuestos para comprar sillas nuevas. Allá va a tener que arreglar silla y yo después trae. Vámonos, mi Chanchi Berry, con el siguiente saludito. Hola, Ricky, bello amigo. Aquí estamos de regreso en San Felipe. Un gran saludo para ti, un abrazote. ¿Cómo está mi querida Dani? Saludo, cariño, para mi querida Dani, más conocida como la Tita. ¿Cómo está, Tita? Saludo, Tita. La Danielita. Saludo para mi amigo Mateo. ¿Cómo está, Mateito? ¡Grande, Mateito! ¡Grande, grande, grande, Mateito! ¿Cómo estamos? ¿Nos estamos preparando al carnavalazo, no? Tienes que recuperarte, tienes que estar 100%. Ahora, si no puede ir al carnavalazo, bueno, ya habrá otro momento poder celebrar, pues, amigo mío, ¿ya? Pero primero está la salud. Primero está la salud, ¿ya? Así que a cuidarse muy bien de los fríos y todo eso, ¿ya? Usted sabe que hace poquito que salió de una operación. Tiene que cuidarse mucho y tiene que estar 100%. ¿Le parece? ¿Ok? Ok. ¿Ya? Ahora, si no hace caso, le vamos a echarle a la tóxica de la mamá. Él dice que la mamá es tóxica. Oye, no. Yo no me puedo meter ahí. Por acá dice, quisiera escuchar el tío Benja. Escuché un temita de Gondwana. Gondwana, sentimiento original. Por la... Porfa, buena tarde, don Ricky.
1: No hay problema vos, don Benja.
0: Le programamos de inmediato ahí con el tutito. Su pedido musical a esta hora de la tarde ahí. Sácate uno así, así como que... Avanza, volante. Y justo acá el locutorio es verde, amarillo y rojo. Todo es salmón, amarillo, verde, celeste, fucsia, todos los colores. Vámonos en la volada profunda, tía.

0: +56 342 51 42 38.
1: Me dio la pálida. Ah, como que se vino un bajón así. Ay, veo como 5 tutitos. Anda, la pipa más mala que tenía, la pipa de agua que tenía. Mala. Veo elefante rotado ahora. Veo elefante, veo así como un zoológico. Te veo doble. Ay, la señora Mari la veo con el pelo largo. Ay, señora Mari, venga, fuma de uno, señora Mari. Yo no sabía que estos cigarros dan risa. Ay, qué llorito. Ay, dice Ricky, de igual está fumando. Es que da risa, vos señora, que da risa. De... Estamos fumando, de la que da risa. Ay.

alcalde por el rating. Hola Ricky, espero que estés bien, ¿eh? Por acá Fernando de Jarabe. Puede tocar un temita de Jarabe. Saludos y un abrazo a tu tito. Y gracias por su apoyo. Ah, buena Fernando. Buena Fernando. ¿Cuándo te saca yo, no?

están pidiados los dos, ¿sí? Oye, ¿cómo se le ocurre decir que nosotros estamos pidiados aquí?

Te lo que... ¡Ah, estamos! ¡Vete, vete a cumbia! Saludos a la muchacha ahí de Jarabe de Amor. Moviendo los pies. Yo quiero que bailes esta cumbita. Yo quiero que la baile Maribel. ¿Dónde está Maribel?

0: canción y todo. Puta que se me olvida todo con usted. Qué alegría entrega usted en la radio. Muchas gracias. No, gracias a usted, mi corazón. No, gracias a todos ustedes por ser parte de la familia carnavalera. ¡Este trabalengo! Oye, nos comenzamos a preparar porque ya se viene. Ya se viene el charrito, mi niñento.
1: Hola, amigo Ricky, gordito regalón, ¿cómo estáis?
0: Hola, saludo, amigo gordito.
1: De acá, de. Vengo saliendo de la costa, regreso a casa. Con mi polola y mi hermana. Saludos, amigo mío, que esté bien.
0: De la costa, viene escuchando la radio de la costa. Mi peladito, Lali, ¿cómo estás, Lali? Saludos, peladito. Que llegue sin ninguna novedad a la casita, amigo mío. Que el viaje sea ameno en compañía de la carnaval. Pero qué mejor compañía los voy a dejar junto al charrito piñiñento.
2: ¿Cómo que tóxica? Oye, bien, recuperándose, la cirugía excelente, ¿ya? Las crisis no han disminuido, pero sabíamos a lo que íbamos.
0: ¿Ya?
2: El viernes le sacan los puntos.
0: Qué wey.
2: Ya está con su cerebro no tan desordenado como ¿ya? la semana pasada.
0: O sea, no como el Ricky.
2: Y preparando para el carnavalazo. Y tenemos que ir a conocer a todos, así que tú comprenderás cómo vamos a ir de listos. Así que a la espera de la salida de las entradas.
0: Sí.
2: Para tomarnos fotos, abrazarnos y filmar dibujos.
0: ¡Eso!
2: Un beso. Muchas gracias,
0: mi querida Danielita.
2: Por tus buenos sentimientos, como pensamientos y oraciones para con mi Mateo.
0: Sí.
2: Un abrazo grande.
0: Gracias. Usted sabe que yo a Mateito lo quiero mucho. Una gran persona, un gran niño. Desde el día que la primera vez que lo conocí, entablamos una linda amistad. Así que le mando mucho cariño a Mateito. Que todo salga bien y espero verlo ahí en el carnavalazo. El cerebro mío ya no funciona bien, pero sí que está medio desordenado. Ya no tiene recuperación mi cerebro. Sí, inclusive alguna vez me internaron ahí en el psiquiátrico Philip Pinel de Putaendo. Lamentablemente tuvieron que echarme por loco. Así que... Digo, el doctor está desahuciado este cabrón y no tiene remedio ya. Señoras y señores, yo me retiro por el momento, pero los dejo en la grata compañía. Dice, hola Ricky, comparto la opinión de la señora. Es una grata compañía. Nos olvidamos de los problemas con su buen humor. Mi querida Magdalena, te mando un besito para ti, Magdalena. Oye, yo me retiro. Ya se viene el charrito piñiñento. Se viene el charrito piñiñento con toda su alegría, con todo su entusiasmo, con todas sus buenas energías, con todas sus locuras. El charro más charro de Chile.

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3: En la Carnaval ya son las 18 horas con 10 minutos.
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0: ¡Órale, entrale! ¡Yo me estoy desmano! ¡Ya llegó el maestro Manuel que no me podía sacar al aire! ¡Fíjale cómo están los pinches, güero! ¡Ya llegué! ¡Ya estoy aquí! ¡Ya está aquí! ¡Aquí está! ¡Aquí está su pinche hombre! ¡Su pinche macho! ¿Cómo están? ¡Ya vamos a darle moles ahora de las tardes! ¡No manches, mis morritos, mis morritas! ¡Ya llegó su pinche güero, su chingón, su perrón! ¡Vámonos, dámale Simón a esta hora de la tarde! ¡Que tranza, mano!
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0: ¡Ay, estamos! ¡Estoy contento porque una que está contento porque... Estoy contento porque el jefe me dijo, ole, mi charrito, que yo quiero conversar con usted, pues, dele nomás, pinche jefe, dele pinche jefazo, que es que estamos para usted, que le damos con todo, que yo quiero que esté presente en el carnavalazo, porque usted ya es de la casa, no mames, güey, ¿y de cuánto estamos hablando, morlacos?
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0: Ah, mi güerito, bájale, bájale, me dijo, bájale. Y aquí no hay morlacos, pinche güero. Usted entenderá qué pasó que aquí todo se maneja con lucrecias y todo eso, pinche güero. Y no hay morlacos, no está presente el pinche güero. Así que a la neta, pinche vato. Si ya, ¿de cuánto estamos hablando? Bueno, dejémonos en dólares y ahí no. Ahí no, nos pegamos un. Ah, un tremendo. ¿Qué pedo, no? ¿Qué pedo, no? ¿Qué mancha? ¡Déjale, qué más te digo! ¡Yo te pongo tus pinches morlacos! Sí. Para que estés ahí en el tremendo pinche carnavalazo, güey.
2: Así
0: que ya estamos confirmados. ¡Híjole, que estoy recontento, pinche güero! Ay, ay. Ya me quiero ver esas morritas y esas chamacas que van a estar presentes ese día en el carnavalazo. Ahí lo vamos a sacar unas pequeñas fotos. A fotos San Lucas. Yo voy a vender fotos San Lucas, mijo. Obvio, por supuesto, yo le dije, yo tengo aquí con mi DJ, pues pinche, ¿qué pasó? ¿Y a qué vas a llevar acá? ¿Qué hace mi bola 8? ¡Ale! Así que ya estamos confirmados para el carnavalazo. ¡Que viva México, pinche güero! Está bien contento porque mi selección ya está, ¿eh? Sí, está dando que hablar, así que... De una de esas, ¿podemos salir campeón o no? ¿Podemos salir campeón o no? Si sale campeón México, me rajo con toda la gente que va a ir al carnavalazo. Yo les pago la entrada.
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0: ¡Nos vamos, pinche güero! ¡Ya llegamos! ¡Una bala!
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0: Hola, pinche güero, ¿cómo dice que le baila? Aquí estamos, pinche güerita.
1: Tiene que.
0: ¿Qué dice que baila usted?
1: Pues le doy.
0: ¿Puede ser algo de El Mojado de Ricardo Arjona? Por supuesto, pinche güerita, se la programamos de inmediato. Ya vamos a programar las canciones que ustedes piden a través de nuestro WhatsApp. El más 56-34-251-42-38. 6 de la tarde con 21.
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0: ¡Órale, pinche charrito! ¡Piturriento! No, ¿cómo que piturriento, mija?
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0: ¡Órale, un poco más de respeto! ¡Un poco más de respeto, mija! ¿Puede ser temita el Mátalas de Alejandro Fernández? Por supuesto, mija. Yo se la programo. Y le mando un besote, mamá, para ti.
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0: ¡Pinche güero! ¿Cómo estás? Desde aquí estamos, pinche vato.
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0: pruebas. Bájale, estamos.

de chingón, órale, güey. ¿Cómo estamos, mi carnal? ¿Se me puede programar un temita de Javier Solís? Ay, ay, me mataste con él. ¡Sagüerito! ¡Chahuistle, hijo de la chingada! ¡Vámonle, pinche güero! ¡Órale! Comenzamos con sus petitos musicales.

0: inmediato, mis chavitos. ¡Árale, vale madre! ¡Vamos de inmediato, pinche güero! ¿Con quién me voy por ahí?
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0: ¡Órale, güerito, papacito! ¡Órale, mamacita, güerita, linda, pechocha!
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0: ¡Qué padre escucharte, güey! ¡Al fin escucho este programa tan chido! ¡No mames, güerita! ¡Está de cañón, ¿no? Quiero escuchar un temazo de los Tigres del Norte, jefe de jefes. Cariño de su rancherita, que los quiere. Saludo para ti, mi querida rancherita. Donde quieras. Nos damos besotes, muchos besotes y más besotes. ¡Órale, pinche güero! ¡Dale, suéltale mi bola 8! ¿Con quién tengo el gusto ahí a través del WhatsApp? ¡Híjole de la chingada! ¡Órale!
2: ¿Cómo está mi pinche güero?
0: Hola, pinche güerito, carnalito.
2: Charlo Piñiñeto, de la 8. ¿Cómo van?
0: Pues vamos
2: a ver. ¿Cómo va esta dupla de la tarde?
0: Gracias, aquí estamos, padre.
2: ¿Cómo van esas balas salvas?
0: Ay, ay, ay, madre mía.
2: Charlo Piñiñeto, quiero pedirte el temita.
0: Dígame, ¿qué temazo?
2: Jefe de los Tigres del Norte.
0: Jefe de jefes. Listo, momo, mi pinche vato. Simón nomás, Simón nomás. Y vamos con esa.
3: Contreras.
0: Sí, nos vamos con esa. Órale, pinche charro. Canijo, hijo de la chingada. Saludos desde Santa María. ¿Me puede poner un temita de Karim León? Necesito encontrarte. Pues si ya me encontró, mija, no me busques más. Aquí está su pinche vato, su pinche charro piñiñento. El de pelo en pecho. El que viste y calza. Gracias, canijo, y saludos a DJ. Saludos a DJ, mi querido DJ, al bolo 8.
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0: Charrito, por favor, estos celos de Vicente Fernández. Ay, no se me ponga celosa, mija. No se me ponga celosita.
4: ¡Órale! Los corridos.
0: ¡Vamos con las canciones!
4: ¡Hechos reales!
0: ¡Híjole, aquí está! ¡Su pinche vato, güey! ¡Listo, neto! ¡No mames, güey!
4: Pues, ¡órale, ahí va!

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10: En la Carnaval ya son las 18 horas con 38 minutos.

0: Ponga mucha atención porque vamos a revisar los últimos datitos de la tarde en su Radio Carnaval. Atención, se necesitan choferes con licencia clase B para plataformas de transporte Uber y Didi. Esto es para la ciudad de Los Andes. Para más información pueden comunicarse al fono más 569-92-18-65-95. Se necesita encargado de local para con vasta experiencia en el cargo y movilización propia. Los interesados deben enviar currículum a claudiaotar@hotmail.com. Fueron los datitos a esta hora de la tarde en su Radio Carnaval. Nosotros continuamos de inmediato con el último bloque, el estelar de su Radio Carnaval.
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tarde, Tami, carnales. ¿Cómo están mis morritas? Esta hora de la tarde. Dale, no manches, pinche güero. Bájale un poco, bájale, güey. Bájale, bájale, bájale. Bájale, bájale, pinche chamaco. Oh, no hay remedio, ¿no? ¡No hay ni un respeto! ¡Respeta, respeta! ¡Respeta, pinche güero!

0: por acá nos vamos, hijos de la chingada. ¿Cómo está mi charrito piñiento y DJ J? ¡Hola, Osho! ¡Qué gusto escucharlo! Por favor, un saludo a mi papito Camilo con temita a tu gusto, por favor. Cariños, Claudia. Hola, ¿cómo está mi morrita, mi jefaza ahí? ¿Vale? ¿Cómo está el hombre de los ojos brillantes? ¡Híjole! Y está a la espera de ir a carnavalazos de pinche güero, ¿no?
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0: Allá no veremos las caras. ¡Uy! Ya te digo, pinche Camilo.
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0: ¿Cómo te van a brillar los ojitos?
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0: ¡Hola, mi pinche güero! ¿Me puede colocar el billete verde o la cruz de marihuana? Bueno, ¿cuál quiere? La cruz de marihuana, billete verde.

0: ¡A todo tiene que ser con verde!
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0: ¡Ah, nos vamos, ya nos vamos, ya nos vamos con las canciones!
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0: Charrito, por favor, estos celos de Vicente Fernández. Que tenga linda tarde. Hola, linda tarde, mi güerita. ¿Cómo está, mi Rosy? Rosy, Rosy, me suena como Rosita. Ay, ay, ay. Ya, pinche güero, márcanle firme nomás con las canciones. A esta hora de la tarde, pinche güero. ¿Dónde quedaste, híjole, de la madre? Nos vamos junto a Karim León. Necesito encontrarte. ¿Dónde estás? Espero encontrarte en el carnavalazo, mija.
2: No voy a estar.

0: pena. Se va, se va. Termina acá el espectacular y gran estelar de la tarde. Pero no se preocupe, mañana a la misma hora y en el mismo dial seguirá el espectáculo lleno de risas y locuras. ¡Hasta pronto!
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11: En su radio regalona ya son las 19 horas con 5 minutos.

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Los machos de la cumbia. Los mismos que se van a presentar en el carnavalazo. ¿Cómo están, chiquillos? Buenas tardes. ¿Cómo están? Gusto saludarles. Bienvenidos. Buenas tardes.

Saludos para toda mi gente de San Felipe. ¿Cómo está Sanpe, Sanpe? ¿Cómo está la gente de Ovalle esta hora? ¿Cómo está la gente de Ovalle? ¿Cómo está Carlito Ramos? ¿Ves que me acuerdo de Carlito Ramos? Me acuerdo que... me tiene prometido un viaje para allá, pero no...

Saludos, saludos. Saludos al... ¿cómo se llama el socio que está antes que yo? El maniático. Y el otro día le hablé por Facebook, ni me co. Ah, sí, boleto. Dije, oiga, publicó una foto de la selección chilena. Y nos dejó afuera. Hay que publicarlo. Publicó la foto de la selección chilena de la carnaval de Ovalle. Y el maniático nos dejó afuera. A mí ya el meche. No sabe nada que somos los goleadores de la carnaval de acá de Viña. Bueno, en todo caso el meche a la pura laucha, hay que decirlo, pura laucha, pura laucha. Saludos para todos los coleguitas de Ovalle, carnaval de Ovalle. No, si no digo. Puse una foto del mundial. No, no. Y le mandé una. Los dejó afuera. Más encima Carlito Ramos puso una foto de cuando tenía como 18 años.

0: 89. Última semana de vacaciones. Tan aburrido tener las bendiciones en la casa, ¿no? ¡Sí, señor!
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0: Sí, señor.
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0: Sí, señor.
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0: Estamos listos. Buenas tardes. 79. Buenas tardes. Un saludo, Morochito, camino a casa con Rolando. Y con la amante del Rolando, Margot. Margot Cerda. Somos modernos, Morochito, ¿eh? No, demonios. Busca a la mujer y a la amante. No, qué bueno. Saludos. Un gran saludo para todos, chicos, ¿ah?

minita me pueden andar llorando ahí. Morochito, tirando de la talla nomás. Saludos para el Aldito, saludos para todos ahí, buena onda. Hola Juanito, amigo mío, ¿cómo estás? Hoy

0: cuando dice lo...
1: Buena por malo pa'l catre.
0: ¿A quién se refiere con eso, amigo? Que estaba dando mal un pájaro, un tiro, le dio el tiro.
2: Chito, nuevamente la tía Paola para ti la... en esta

0: la casa porque se logró instalar un equipo más antiguo que yo y dejarme la carnaval conectada.
1: Qué bueno. Que
0: tengas una excelente semana.
1: Eso, muchas gracias. Por lo que han dicho por ahí las chiquillas que nosotros hemos visto por ahí, me dijeron, Monochito, esta semana es como los conductores de micro. ¿Cómo eso? Es la semana cortita. Las chiquillas lo dicen, no yo. Muy buenas tardes, chicos. Monochito, usted le voy a mandar un saludo. Le voy a mandar un saludo a la tripulación del buque tanque Arica, porfa. Muchas gracias, puede colocar un tema. Pobre navegante, la cumbia desde San Vicente. Una saluda ahí, ¿no? ¿Qué traen, amigo? ¿Qué traen para acá? Al buque tanque Arica, ¿qué traen? Traen combustible, ¿no? Para que tengo todavía medio tanque, ¿no, amigo? Bueno, chicos, ¿cómo estaba usted? Podría saludar a mi esposa que hoy está en el cumpleaños, a Bernarda Flores, de parte de la familia, pero por supuesto. Mucha felicidad para todos los que están de cumpleaños. De parte de su esposo Alejandro Vidal, de Miraflores Alto.

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1: Benny Raquel, Benny con los muchachos. Benny Raquel, ven a Salem, No me acuerdo más. Amigos míos, quiero contarles que para cualquier cosita que usted quiera enviar un saludito, ningún problema, usted, nuestro número está habilitadísimo. Ni un problema. El 84 89 09 79. Oiga,

Los viejos, ¿cómo tienen que haberse castigado el día de ayer? Viendo películas. Mi amorcito, ¿para qué vamos a salir? Hagamos una cosita aquí tranquilito. Quiero ver el partido. No. Pero bien. Quiero contarles que el día de hoy, o sea, ya subimos ya que Francia le ganó a Suecia. Ya. Y ahora a las 21 horas 9 de la noche se enfrenta México con Ecuador. Se está jugando el partido de Copa Chile, Audax Italiano con Palestino, y también a las 20:30 horas juega la Católica con Everton. Va a estar bueno, ¿eh? Están buenos los partidos. De repente dice, ¿quién va a ganar? Hoy en día ya nadie puede decir no, porque ayer, ¿cómo estuvo el partido? Los brasileños, ¿cómo ahí? No voy a decir nada, mejor que tenían apretado.

0: Luchito, ¿cómo estáis?
1: Buena.
0: Te habla Janito, compadre.
1: Buena, Janito.
0: Mándale saludos a mi compadre Deipo.
1: Al Deipo.
0: De la Perla del Norte.
1: Allá en la Perla del Norte. ¿Está escuchando?
0: Un tema escuchando. Bueno.
1: El venado. El venado.
0: Que llegan al corazón.
1: ¿Cuál? El venado. No.
0: Ay,
1: compadre. Buenas tardes, Monochito Crack, ¿cómo está? Acá de Antofagasta, oyéndolo en familia, Monochito, un abrazo grande de su amigo partner, David. Lo queremos mucho, amigo. Ay, también. Finalmente, que era amigo. Ay, compadre David. Justo te estaban enviando un saludo, David, ¿ah? Te estaban enviando un saludo, Fernando Bastén. Tu eterno enamorado. No. Amigo. Amigo por siempre. ¿Qué tal nomástico el día de hoy? ¡Adolfo! ¡Ay, dele! Gracias, profesor. Veo que anda enchufadito hoy día. Buenas tardes, Monochito. Que tengas una excelente semana corta. ¿Cómo es eso, corta? Todas las buenas vibras para ti en el programa el día de hoy.

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0: Pochito.
1: Pochito, un saludo para mi amigo, para mi partner, para mi amigo personal, el Janito.
0: Lucho como yo, con otro lado.
2: Ya, ¿y yo qué soy, man? Yo no soy tu amigo personal.
1: Para mi amigo, para mi partner, para mi amigo personal,
2: gracias.
1: El Janito.
2: Gracias. Mi partner, mi amigo.
0: Fuera, fuera de mi vida, fuera.
2: Y a mí que me laran los perros.

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1: Para gozar, guatón, te comiste todo.
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3: En su radio regalona ya son las 19 horas con 44 minutos.

La última tarde de junio la vivimos junto a su radio Carnaval. Vamos a leer los mensajes en el Facebook. Gusto de haberlo visto hoy. Hoy también la vi. Hoy día también la vi. A la Alejandra Beatriz Ramírez. Alejandra Beatriz, le dije yo. ¿Cómo está, querida amiga? Gusto saludarte. Y ya pasando a Alejandra Beatriz. Maribel Ortega, hola, monochito, feliz de escucharlo, que tengas una excelente.

veces me han dicho, Juanito, no pares, sigue, sigue, no pares, sigue, sigue. Estamos hablando radialmente, por si acaso, cuando la gente dice el fin de semana, Juanito, no te vayas, sigue, no pares, sigue, sigue. ¿Se entiende, verdad?

tener teléfono, ¿eh? Vamos a tener teléfono para que usted se comunique con nosotros. Sí. Y también le vamos a hacer una pregunta. Ya que está de moda esto que los locutores hagan preguntas a los auditores. Para que comenten, den su punto de vista, pero obviamente guardando las proporciones que estamos en la Radio Carnaval. Por ejemplo, si a mí me gustaría preguntarle a los auditores que están escuchando en la radio, ¿qué plato le pidió su bendición en las vacaciones de invierno? Porque uno típico que la mamá lo va a regalonear. Ya, ¿qué quieren? ¿Qué quieren? ¿Qué quieren? La mamá en 2 semanas, ¿cómo no le va a preguntar un día? ¿Qué creen que le cocine el almuerzo para mañana? Me comenta, hay ni un problema.

0: Morechito, te pusiste celoso.
1: Sí, una guerra.
0: Oye, Morechito, gracias a la radio.
1: Sí.
0: Con el amigo Davis somos unos granes. Un gran amigo, compadre. Así que gracias a la radio. Ponele esa canción.
1: El venado.
0: Juan Charrasqueado.
1: Juan Charrasqueado, ya.
0: Que te arañó los cachetes, oye.

0: Oye, Morecito, mira, está usted en la puerta, al tiro. Mi bendición, que ya tiene como 29 años. Me bacheteó todo el fin de semana, hermano. Bueno.
1: ¿Te bacheteó?
0: Y le dije yo, ¿qué pasa con tu mamá? No, mi hijo, mi mamá se fue de vacaciones.
1: Ya.
0: Bueno, él vive con la mamá, pues, bueno.
1: Ya, a sus. Ya, pero. Pero también está de vacaciones, entiendo, ¿no? También está de
2: vacaciones. Buenas tardes, amigo. Bueno, ¿qué tal? A tu amigo personal y quintano de corazón de siempre, Alejandro Sandelli, para saludarte como todos los días por 8 horas. Tú eres mi amigo personal, quintano, chorizo, bueno para la pega, bueno para la pelota y bueno para las tarjetas rojas y amarillas. Oiga, saludos a Carlitos Sá, compadre, que está en los también, mi amigo personal, y a toda la familia que no. Te amo mucho, te quiero mucho, Alejandro.

Ahí usted nos comenta. ¿Qué cosa rica le vio la mamá? ¿Por qué no me ganan? No. Mi mamá, cuando me decía, Juanito, ¿qué va a querer en las vacaciones que le cocine un almuerzo rico? Yo era siempre típica esa, la papita frita con pollito asado. Pollito asado tenía, yo le decía, mamá, tenía que, si tú me das pollito asado, tiene que ser de Toñito Pre.

0: hoy día último día del mes de junio. Vamos a entrar a julio ya. ¿Cuándo es el día de la mitad del año?
1: ¿Qué más?
0: ¿Cuándo es el día? Se me olvidó.

0: sácale. En los próximos días se viene una ola de frío, una ola de frío. Si viene una ola de frío, chiquillos, ah, para todos los que... Menos mal que las bendiciones van a estar en la casa. Ay, se hace tanto frío. Gordo. Ah. Y me quedo una siempre. ¿Por qué Mariano le dice que mi amorcito? ¿Sí o no, chiquillo? Chiquilla, ustedes están conmigo, ¿no? ¿Qué le dice? Gordo. Ah. Mi amorcito. Ah. Mira, si hace tanto frío. Lo veo y me da, no sé, me da, no sé, me da una cosa aquí que se levante. Mejor lo voy a dejar acostado. Ya. ¿Qué opinas? ¿Y tú lo dejamos, no? Sí, po. Ya tú tenés que levantarte, ¿eh? Ya es hora. Ya. La palabra corta para que... Chiquilla, ¿nunca le han dado una gana a usted así de mandarle un zapatillazo por la cara? ¿O no le han, chiquilla, no le han dado ganas así de decirle así, contesta como la gente, po? ¿No? La dosa, ¿no? Gordo, gordo. Y el gordo se hace el Larry. Gordo, porque él sabe que usted lo va a mandar. Ah, como al quinto, como la quinta vez. Ah, ¿dónde está mi amor? Acá. Yo siempre me he puesto las chiquillas así. Teta, bien, pocón. No las metamos ahí mejor, no las metamos.
1: Con la alegría que caracteriza a los locutores de la radio que más se escucha, te acompaña a esta hora el Morocho Sabrosón.

dentro de lo que yo todo lo que estoy comentando, una vez lo conversé con un amigo, ¿ah? Hay que decirlo, mi amigo es de Quintero. Sí. Hoy en día mi amigo está con todo eso y le contestó a la ñora, le contestó y hoy en día mi amigo está...